Noticias de la Costa. Según el decreto, cuyo número consignáramos con anterioridad, los habitantes de este rancherío deberán ser trasladados a la villa construida al otro lado de la ciudad.

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Es hora de tomar un descanso reparador para iniciar mañana juntos una nueva jornada. 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

Muy buenos días, queridos hermanos, a este espacio de nuestra fe. El día de ayer, la Iglesia celebraba la exaltación de la Santa Cruz. Y no es casualidad que justo el día después nos ponga delante a una madre de pie bajo esa misma cruz. Hoy celebramos Nuestra Señora de los Dolores. Pues hermanos, empecemos con nuestra oración. Virgen de los Dolores, Madre que te quedaste de pie cuando todo en ti quería caerse, enséñanos hoy a no huir de nuestro propio dolor, sino unirlo al de tu Hijo y a quedarnos firmes junto a la cruz donde tú nos esperas. Dios te salve María, llena eres de gracia, el Señor es contigo. Bendita tú eres entre todas las mujeres y bendito es el fruto de tu vientre, Jesús. Santa María, Madre de Dios, ruega por nosotros pecadores, ahora y en la hora de nuestra muerte. Amén.

Del Evangelio según San Juan. En aquel tiempo, junto a la cruz de Jesús, estaban su madre, la hermana de su madre, María, la de Cleofás, y María Magdalena. Jesús, al ver a su madre y cerca a ella al discípulo que tanto quería, dijo a su madre: «Mujer, ahí tienes a tu hijo». Luego dijo al discípulo: «Ahí tienes a tu madre». Y desde aquella hora el discípulo la recibió en su casa. Palabra de Dios. Te alabamos, Señor.

Hermanos, hace un tiempo me compartía un joven que un día estaba en una iglesia y andaba con la sacristana. Estaban buscando entre las imágenes guardadas de la iglesia una virgen para poner en el templo. Y bueno, mientras él iba mirando, entre tantas figuras, se topó con una, la de la Madre Dolorosa. Y él dijo, esta es, pero ella le respondió, no, esa no, se ve muy triste, busquemos otra. Hermanos, ¿cuántas veces hacemos nosotros lo mismo? Buscamos siempre la imagen alegre, lo que nos haga sentir bien enseguida y apartarnos sin fijarnos a la Madre Dolorosa. Por eso, Madre, que a primera vista parece solo tristeza, esconde el misterio más hondo de nuestra fe. Por eso hoy quiero ir un poco más profundo. Hermanos, hay una pregunta que tenemos que hacernos con toda honestidad. ¿El dolor por sí solo salva a alguien? Y la respuesta es no. El dolor solo, aislado, sin sentido, no salva a nadie. Al contrario, puede amargar, puede cerrar el corazón, puede hasta destruir. Pero hay un dolor distinto, y es el que la Iglesia llama dolor salvífico. Y ese dolor no es cualquier sufrimiento, es el sufrimiento que se une por amor al sufrimiento de Cristo en la cruz. San Pablo llega a decir algo a primera vista que suena fuerte. Dijo que él completaba en su propio cuerpo lo que faltaba a los padecimientos de Cristo. No porque a Cristo le faltara algo para salvarnos, sino porque Cristo quiere que nuestro propio dolor, unido al suyo, también se vuelva fecundo, también sirva, también ame. Y nadie vivió esto de forma más plena que María. Hoy el Evangelio nos dice que ella estaba junto a la cruz. No dice que estaba tirada, ni desmayada, ni escondida. Dice, estaba de pie. Ante el dolor más grande que una madre puede sufrir, ver morir a su hijo. María no se cae, no huye, se queda de pie, sosteniendo con su corazón lo que su hijo está ofreciendo. Los santos y los padres de la iglesia dicen que ahí María sufrió con él y consintió con amor en la entrega de ese hijo que ella misma había traído al mundo. Su dolor no fue un dolor cualquiera, hermanos, fue un dolor unido al de Cristo y por eso un dolor que también salva. Por ejemplo, piensen en un árbol. Cuando le hacen una herida en la corteza, de esa misma herida brota una resina, un aroma que antes estaba escondido dentro y que solo la herida deja salir. Así es el corazón de María junto a la cruz. Su dolor no la cierra, la abre. Y por eso, en el mismo momento en que pierde a su hijo, Jesús, le dice señalando al discípulo, ahí tienes a tu hijo. Ella no se guarda nada para sí y por eso mismo recibe a este hijo en el cual estamos también todos nosotros, hermanos. Y aquí, hermanos, tenemos que ser honestos con nosotros mismos. Ese dolor que traspasó el corazón de María no cayó del cielo por casualidad. Nació de nuestros pecados. Fueron nuestros pecados los míos, los que cada uno de nosotros, los que clavaron a su hijo en la cruz y los que hoy muchas veces siguen abriendo esa misma herida en el corazón de esa madre. Por dentro de esta verdad tan dura hay una buena noticia. Si mis pecados le causan dolor a esta madre, mi conversión, mi cambio de vida también puede consolarla. No hay hombre, no hay mujer que vea llorar a una madre y no sienta algo moverse por dentro. Así lo ha cantado la Iglesia desde hace siglos.
En ese himno tan antiguo que se pregunta, ¿quién podría quedarse sin conmoverse al contemplar a la Madre de Cristo sufriendo junto a su Hijo? Hermanos, si hoy de verdad se nos mueve el corazón delante de esta Madre que llora, que ese mismo movimiento nos empuje a cambiar algo concreto, a dejar ese pecado que tanto conocemos y que tanto le pesa a ella. Porque cada vez que uno se convierte, esa madre de algún modo deja de llorar un poco. Ayer exultábamos la cruz. Hoy contemplamos a quien la sostuvo desde abajo, sin desplomarse. Las dos fiestas juntas nos dicen lo mismo, que la cruz no se glorifica ignorando el dolor, se glorifica atravesándolo con amor de pie. La dolorosa no es una imagen triste para dejar guardada en un almacén. Es la más hermosa porque en ella el dolor ya se volvió entrega y la entrega se volvió salvación. Hermanos, quiero dejarles una pregunta para esta semana y esta vez quiero que la piensen despacio. ¿El dolor que yo cargo lo estoy sufriendo solo, aislado, dándole vueltas sin sentido? ¿O me animo de verdad a unirlo al dolor de Cristo, a ofrecerlo como hizo María? Porque no es lo mismo aguantar un dolor que ofrecerlo. Y les hago una pregunta más. ¿Hay algún pecado concreto que yo sé que le sigue pesando a esta madre y que hoy mismo podría dejar? Ese sería el mejor consuelo que le puedo dar. Les propongo algo concreto para esta semana. Piensen en una persona que ustedes saben que está sufriendo y en lugar de compadecerla solo de lejos, acérquense de verdad, una llamada, una visita, un tiempo real entregado. Y esta semana, cuando les toque cargar algo difícil, díganle a Dios estas palabras sencillas. Señor, une esto a tu cruz, que no se pierda, que sirva.

Bueno, hermanos, que Nuestra Señora de los Dolores, la que supo estar al pie, unida a la cruz de su Hijo,

su protección, su consuelo. Bueno, hermanos, que tengan una feliz mañana, un feliz día. Muchas bendiciones a cada uno de ustedes en sus lugares, en el trabajo, en sus familias. Y que nuestra Madre les conceda hoy todo lo que necesitan. El Señor los bendiga, los guarde y hasta mañana con el favor de Dios.

Señoras y señores, tengan todos ustedes el saludo cordial, quien les saluda el maestro Franklin. Hoy vamos a escuchar testimonio de migraña, escuche bien, de migraña, dolores fuertes que las personas han sufrido. Gracias a Diosito, hoy tenemos esa solución para este problema, de este dolor que te aqueja, te da gastritis por los calmantes. No duerme, a veces tienen que hacerte inyectable. Por eso, gracias a Dios, mi programa lo escuchan mucho. Con la bendición de nuestro Padre, hoy luchamos por las enfermedades tan difíciles. Hablamos también de incontinencia urinaria, que vamos a escuchar ese testimonio. También vamos a escuchar un testimonio de los divertículos, problemas que tienen las personas. Muchos tenemos problemas divertículos. Por eso siempre digo, la salud entra por la boca y la enfermedad también. Hay que cuidarse con lo que uno también, la alimentación. Ojo con eso. Todo tiene su sentido. Quien te lastima te hace fuerte. Quien te critica te hace importante. Quien te envidia te hace valioso. Y quien te rechaza te hace un favor en esta vida. La vida es extraña. Venimos sin nada y luchamos por todo en esta vida, por los hijos, por lo que tenemos, por nuestra vivienda. Al final, lo dejamos todo y nos vamos sin nada. Esa es venir a cumplir una misión aquí en la tierra. Te la tenemos muy clara. No todos los que dicen ser tus amigos lo son. El tiempo no se recupera. Se va más rápido de lo que tú crees. La mayoría de las personas se preocupan por sí misma que por ti. El fracaso es parte inevitable del éxito. El dinero no es todo, pero falta hace. Y a veces los complica cuando no tenemos el dinero. Eso pasa en todo, así que normalmente no se preocupe. La salud es la mayor riqueza, pero la valoramos cuando la perdemos. No todos recibirán justicia por sus actos. El amor siempre es suficiente para que una relación funcione. Sí, así que tenemos que estar positivos. El amor, el mundo sigue aunque tú estés sufriendo. La felicidad no es permanente, son momentos que debe de aprender a reconocer. Mi teléfono 091-334-768. Un mensaje, dice, maestro, siempre te escucho el programa, quiero ir a visitar, tengo problema, dice, problema de la rodilla que tiene. Sí, problema de la rodilla y la columna y problema del estómago. Ha tomado mucho calmante, dice que va a venir porque lo han recomendado. Persona joven, él dice que es joven. Tiene 59 años de edad, pero anda muy despacito. Bueno, venga, porque si usted no tiene desgaste en la rodilla, estos problemas, podemos ayudarlo, lógicamente, pues. Aquí estamos con los yuyos, las plantas, cortezas, raíces, los santiguados, las venceduras. Póngame fe, que yo me tengo fe en mis oraciones, querido amigo. Yo lo voy a ayudar. El valor de decir no. En la vida no siempre hay que decir sí para complacer a los demás. Aprender a poner límite en su acto

0: de amor propio. Un no no significa egoísmo, significa respeto hacia nuestras emociones, nuestro tiempo y nuestra paz. Decir no cuando algo nos parece, cuando no queremos ir, cuando no podemos dar. Así que tenemos que tener muy en cuenta eso. Hay veces me dice, ¿me puede dar prestado un dinero, Julán? O dice el nieto, mira, deposítame algo que necesito urgencia. A veces los abuelos quieren tanto a los nietos que va y le depositan. Y hay veces no es el nieto. Por no decir no, espérame, déjame pensar, tiene que decir. Por no decir no, rapidito va y le deposita o le hace el giro, lo que sea. Y hay veces lo han estafado a las personas, a los abuelitos. Me pasó una persona, creo que fue por acá, por Florida. Llamó el nieto que le haga el favor, que le deposite, que urgente tanto necesitaba. Pues esa gente que le pide dinero, esa gente ya sabe que tienen dinero. Y fueron al banco, le hicieron rapidito un depósito y no era el nieto. ¿Qué le parece? Casi se caen de espalda ahí. Eso tenemos que ver mucho. Decir no es muy importante, queridos amigos, en la vida. Un abuelo como decía, ¿cómo se pierde la vida? La vida se pierde de muchas formas, hijo. Se pierde cuando quieres vivir la vida de otro y no la tuya. Se pierde criticando los errores de otro y no mejorando lo de uno, ¿no? Siempre se pierde cuando te lamenta cada momento que haber fracasado y no busca solución para poder triunfar en la vida. Si pierde cuando te pasas envidiando a los demás y no superando a ti mismo. Se pierde cuando te enfocas en las cosas negativas y dejas de disfrutar las cosas positivas, cosas buenas que hay en la vida. La vida no se pierde cuando se deja de respirar, sino cuando se deja de ser feliz en esta vida. Hay que ser feliz porque la piedra nunca es tan grande. Las injusticias se acaban pagándose. El dolor se supera. La verdad insiste. El coraje te levanta. El miedo te fortalece y los errores te enseñan. Nadie es perfecto en la vida. Escuchemos este testimonio.
1: Aquí en Solide, Matao. Bueno, cuénteme usted, ¿cómo está con la migraña que usted me visitó?
2: La migraña se me fue de muchos años sufrir migraña de un día para el otro. Ya no, nunca más tuve ningún episodio de migraña. Nada.
1: ¿Qué le recomienda a las personas que tengan migraña?
2: Que vengan a ver el ecuatoriano Franklin, que él te ayuda y te ayuda mucho en la vida.
1: Y es garantido, porque te viene recomendada, ¿no?
2: Sí, y es la segunda vez que vengo y cervicales, migrañas, estómago, todo mejoró, pero un 90%.
1: Porque la cervical y el estómago también, ¿no?
2: Sí, claro. Las cervicales, era el mareo, era malestar y nunca más sufrí de nada.
1: Me decía de una ansiedad también que tenía.
2: Sí, sufría mucha ansiedad, estaba muy trancada, era la cabeza a 1000 por hora y eso se liberó.
1: Qué bueno. Usted viene contenta de meter recomendado persona hoy día, ¿no?
2: Sí, yo todo lo que haga bien lo recomiendo y pude recomendarle a 3 personas que hoy en día vinieron conmigo por primera vez a ver a Frank.
1: ¿De qué parte viene?
2: De Maldonado.
1: Me decía que el trabajo también como que se le abrieron puertas.
2: Sí, se me abrió una puerta muy linda, que la estoy valorando mucho hoy en día, estaba muy trancada y hoy en día ya estoy trabajando.
1: Yo me pongo contento y feliz de que usted, la salud es importante, pero el trabajo también, las cosas se han encaminado y con pocos pesos, ¿no?
2: Sí, con muy poco presupuesto, se encaminó todo, se abrieron puertas y todo va mejorando día a día.
1: Y la recomendación, muchas gracias por su recomendación y vamos a escuchar de estos cambios lindos. Estos milagros que se escuchan aquí en Solide Mataojo. Muchas gracias.
0: De Solide Mataojo me visitan acá de Maldonado. 3 personas recomendadas y ella 4 ese día. Increíble, ¿no? Lo bueno se sabe todo, así que lo malo también se sabe. Cuando uno hace el bien, pues siempre va a tener recompensa. Un mensaje dice, maestro, lo escucho el programa, nunca lo he visitado. Voy a irlo a visitar, necesito una ayuda urgente, una apertura de camino. Tengo problemas, dice también. Una picazón en todo el cuerpo. No sé qué hacer, estoy desesperado. Yo no creo, dice. Pero escuchando su programa me ha animado a visitarlo. Sí, lo que pasa es que aquí hacemos el bien solamente. Aquí no hacemos el mal a nadie. Y lo que pasa es que también trabajamos con yuyo, con planta, con santiguado, como trabajaba mi abuelo. Usted venga, yo le voy a dar una de corteza. Usted necesita de corteza las esencias de planta. Y eso para frotarse todo el cuerpo para que se limpie todo lo malo, para que se le vaya esa picazón. Hay que saber todo esto. Acá hay el santiguado, muy importante, muy valioso para que usted abra la apertura de camino. Vamos a escuchar este cambio.
1: Bueno, aquí estamos en Solís de Matao. ¿Usted me visitó qué tiempo acá, mi señora?
3: Y yo hace 2 años fue que lo visité.
1: Sí, qué bueno, 2 años. Cuénteme, ¿usted por qué vino?
3: Y yo tenía una llaga, me trajo mi madre y mi hermana acá. Tenía una llaga en la planta del pie que hacía 3 años me la estaban tratando los médicos y no se me iba, empeoraba. Y la verdad, sinceramente, que en un mes, usando el producto que me dio, me curó totalmente. Y hasta hoy, y vino.
1: Muy bien, muchas gracias por su palabra. ¿Qué le dice usted a las personas que tengan llagas? Que prueben, porque esto es realidad, ¿no? ¿Verdad?
3: La verdad, que prueben, porque yo vine sin confiar tanto, sinceramente. Y la verdad es que me dio un producto para ponerme en la planta del pie 3 veces por día, y en un mes quedé curada.
1: Qué bueno, los santiguados, las venceduras, las limpias que se hacen, es algo importante, ¿no? Que se ayuda con lo que es planta, yuyo, cortezas y raíces, ¿no?
3: Es muy importante, la verdad que lo comprobé y lo recomiendo.
1: Muchas gracias por su palabrita, excelente.
0: Lindo testimonio. A veces la vida no se trata de correr, sino de aprender a caminar con propósito. Cada paso que se da, por pequeño que sea, te acerca a quien está destinado a ser. Esta persona vino como última esperanza. Hoy hay testimonio lindísimo. No temas a los cambios ni las pausas. Incluso el silencio tiene algo que enseñarte. Confía en el proceso. Sigue sembrando fe. La vida te sorprenderá el día de mañana. Con frutos mejores. En el momento justo que tú lo necesitas. Porque a veces estamos ahí trancado todo, a la vuelta de la esquina está la suerte. Eso los ha pasado con todos los que me han visitado. Vivir no es tenerlo todo, sino valorar lo que ya tiene, pero de corazón agradecido, ¿no verdad? Vamos a ir escuchando este cambio.
1: Bueno, aquí estamos charlando y allí. Cuénteme, amigo mío, usted tenía un problema en los pies como agua, decía.
4: Sí, como agua ahí, una cosa rara tenía, levantar los pies, tenía como pesado los pies, tenía.
1: Eso era como agua totalmente.
4: Sí, era como agua, era una cosa que horrible, era horrible.
1: ¿Y cómo está? ¿Está mejor?
4: Ahora mucho mejor, ahora prácticamente que casi sano, prácticamente de eso sano.
1: Sano ya casi. Y también me decía que tenía mareo, ¿no?
4: Mareo, tenía más mareo horrible, me acostaba y era una cosa, no me podía dar vuelta ni nada, tenía que estar quietito nomás.
1: ¿Y ahora?
4: Ahora se me ha ido todo eso, gracias a Dios se me ha ido todo ahora.
1: Y la apertura de camino que se le hace, ¿no?
4: Ah, sí. Como eso ha ido más bien, por ahora va muy bien, va.
1: Dice que no hay que creer, pero de que las hay, las hay.
4: Ah, eso es cierto, sí, cómo no. Que las hay, las hay.
1: Porque esas piedras como pesado.
4: Sí. Ah, sí, sí, era horrible. Cosa espantosa.
1: ¿Y la llaga que me dice, cómo está de la llaga?
4: Ah, eso está prácticamente casi cerrado, está ahora, me queda muy poquito, me queda.
1: ¿De la llaga?
4: Sí, de la llaga, ahí me habían operado y no sanaba ahí, y ahora prácticamente que no me queda casi nada, está bien sano todo.
1: Con pocos pesos estamos solucionando, pero bastante problema suyo, ¿no?
4: Sí, cómo no, con unos pocos pesos prácticamente que estamos ahí ya.
1: Un paso gigante.
4: No más que gigante, gigante.
1: Oiga, y bueno, qué bueno. ¿Cuántos años tiene usted?
4: 70, o 71.
1: Bueno, vea, que esta es la edad, 70, 71, que los años no vienen solos, pero aquí por lo menos lo arreglamos, le ayudamos a mejorar la calidad de vida. Cuando no encontramos la solución.
0: Invitamos a personas mayores, que son las que más me visitan, los que hay problemas, porque la edad no viene sola, viene con dolores, preocupaciones, no puede dormir. Limpiezas, mejoramos mucho, por favor, los invito, no se queden. Y los que han venido hace tiempo, vengan también, porque voy a entregarle de mi mano a su mano algo muy importante, lo que es corteza, raíces, y no solamente eso, la vencedura que voy a hacer. 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Caiga sábado o domingo, yo voy, la fecha que estoy dando. En cambio, en Solís, sí, llame para venir, porque puede ser sábado, domingo, feriado. Mucha gente viene de Montevideo, dice, maestro, voy porque me gusta esa plaza limpita en la ciudad de Solís. Voy porque me gusta la carnicería, la carne es buena. De paso, me doy un paseo, dice. ¿Vienen de Montevideo? O no, si vienen por las panaderías, que el pan de acá es muy bueno, muy rico, y buen precio también. No es que le estoy dando la propaganda, sino que la gente me los comenta. Es lindo Solís de Mataojo, la ciudad. Y de paso me visita a mí también, pues las personas sí son. 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Y no hago el mal, solamente el bien. Los quiero mucho, un abrazo gigante. Me he quedado con algunos mensajitos. En el próximo programa estaremos saliendo con los mensajes. Dios me los bendiga, un abrazo.

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Estimados oyentes, tengan todos unos muy buenos días. Pasamos a compartirles el pronóstico del tiempo actual de cómo se está presentando por acá en Sarandí del Yí. Contamos con una presión atmosférica de 1001 hectopascales, índice de humedad de 66%, 10 grados la temperatura, sensación térmica de 8. La máxima para hoy de 18 grados y nos espera una jornada mayormente nublada.

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Vamos con la programación para compartirles que se realizará hoy martes 15 en el stand del gobierno de Durazno. Hoy martes será protagonista Cerro Chato, con una jornada vinculada especialmente a su historia y al Día Internacional de la Democracia. Se realizará la charla Cerro Chato, pionero en la democracia plena, y el lanzamiento de la celebración por los 100 años del voto femenino. También habrá propuestas de Tejiendo Sueños, cocina en vivo, degustación y promoción turística de la localidad para mañana miércoles en el stand de la Rural del Prado del gobierno de Durazno. Miércoles 16 será una de las jornadas centrales de la presencia duraznense. UTEC presentará su sistema de monitoreo y alerta temprana de inundaciones. Se efectuará el ensamble sinfónico de Durazno, dirigido por el maestro Ariel Britos.

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Comisión Honoraria para la Lucha Antituberculosa y Enfermedades Prevalentes comunica que se encuentra cerrado por licencia, pero abre hoy martes hasta las 12 horas, miércoles 23 y viernes 25. Vamos ahora a compartirles informaciones por parte de la Intendencia de Florida, que vence la contribución inmobiliaria urbana, la quinta cuota, el 15 de octubre. Contribución inmobiliaria rural vence la tercera cuota el 17 de septiembre. Y de la patente de rodados vence la quinta cuota el 21 de septiembre. Vamos ahora con lo que queda del calendario de expedición de libretas de conducir para las localidades del departamento de Florida. Cerro Chato y Nico Pérez, el trámite teórico práctico se realiza este próximo jueves 17. Por ahí les dábamos cierre las informaciones por parte de la Intendencia de Florida, departamento abierto.

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0: Tenemos informaciones de la cobertura diaria para compartirles por parte de Presidencia de la República. Vamos con las primeras informaciones en la mañana de hoy martes. Se realizó la inauguración del stand de UTE en la Expo Prado 2026. UTE inauguró su stand, un espacio pedagógico e informativo para familias, instituciones educativas y el sector productivo. Vamos a compartirles por acá dos notas muy breves.
1: Orgullo de estar en este rol coyuntural, como ustedes saben que siempre digo que me tocó en este momento, formé parte de otros equipos que vienen desde hace mucho tiempo y esto que decía Andrea es verdad, acá estamos viendo caras conocidas, por suerte Uruguay se caracteriza por tener políticas de mediano y largo plazo que son el éxito de nuestros acuerdos. Está presente Ose, veo por ahí a Pablo, veo a Pablo también, ex compañero del directorio. Pablo querido, gracias por estar siempre apoyando. Y también la dirección de este momento, Antel, también en la figura de su presidente y vicepresidente, el cuerpo gerencial, compañeros que nos acompañan en cada actividad. Yo creo que lo importante hoy, vamos a hacer un anuncio mañana, así que no vamos a spoilear mucho, algo decían Roberto y Andrea, pero la verdad que el trabajo en riego fue un trabajo de muchos meses, mañana con la presencia del Ejecutivo más completa y también con el equipo que trabajó liderando este tema, vamos a hacer un anuncio particular que tiene que ver con cumplir un hito que el presidente de la República asumió también en su campaña y que hoy también es una realidad, mañana va a ser una realidad, que tiene que ver con riego, porque todos sabemos que para que Uruguay crezca tenemos que agregar valor a la realidad que tenemos. Esa es la primera, creo que el primer mensaje que tenemos que dar es que tenemos que crecer en mercados, pero también en valor agregado. Diversificar nuestra matriz, diversificar nuestro mercado, nuestros productos, para dejar de ser dependientes de los productos primarios. Estamos en la Expo Prado, que representa históricamente una gran conformación de Producto Bruto Interno del Uruguay. Y eso no va a dejar de ser así. Pero también es verdad que para poder crecer y agregar valor, tenemos que agregar tecnología, tenemos una flamante gerenta de innovación en Antel en este momento. Tenemos que hablar de innovación, tenemos que hablar de ciencia aplicada, de tecnología aplicada. Y eso es lo que estamos trabajando, esto que decía Roberto, ¿no? Que el sábado viéramos como algo natural esperar y recibir el buque eléctrico mundial, que hace tantos meses que también esperamos y que también tuvo que ver con mesas de trabajo que la UTE participó desde el principio y que logramos que esto sea una realidad por los precios a los que acordamos y que por supuesto el empresariado nacional se ve en una sinergia virtuosa que al Uruguay también lo caracteriza. Así que yo creo que lo que no podemos dejar de decir en ninguno de los stand en el día de hoy de las empresas públicas es que Uruguay tiene que seguir siempre pensando en clave de soberanía, en clave de derechos, en llegar a todos los lados del país porque tenemos la oportunidad de hacerlo, en defender nuestras empresas públicas porque tienen una presencia en todo el Estado, en todo el Uruguay, como decía Andrea, y en esta sinergia virtuosa que el Uruguay se caracteriza por tener y que hay que defender, que sin importar pelo y color, trabajamos por un acuerdo productivo.
2: Por segunda vez logramos hacer esta inauguración conjunta, MIEM, Antel, ANCAP, UTE, iniciando UTE en esta oportunidad. Trabajar juntas y juntos demuestra coordinación, demuestra una visión común, así como una fuerte motivación por mostrar una imagen sólida, una imagen unificada, entendiendo que esto también es construir ciudadanía. Cada stand está dedicado a cada una de las instituciones, pero también estamos buscando transmitir que acá está el Estado uruguayo, está el Estado como uno. Y vaya si será una alegría poder iniciar acá en UTE esta jornada de inauguraciones. En el stand de UTE del año pasado plasmamos nuestros principios de gestión y dejamos nuestros compromisos a la vista. Hoy esos compromisos se están convirtiendo en realidad, en acciones concretas. Continuamos con convicción nuestro camino sostenible, habiendo alcanzado un 98% de generación renovable en el año 2025, con varios días que llegó al 100%. Avanzamos en equidad, con un país 99% electrificado y más de 100.000 hogares regularizados desde el año 2013. Somos ejemplo en la región y en el mundo, con un 99,9% de hogares con medición inteligente. vez estas cifras son mucho más que números, forman parte de nuestra identidad y de nuestro distintivo como UTE, y también de nuestro diferencial como país. Pero hay mucho más. Desde UTE entendemos al stand de la Expo Prado como un soporte que es, al mismo tiempo, informativo y educativo, valorizado en su gran llegada a la población en sus más diversos públicos, desde integrantes de sectores productivos, familias, escuelas. Es por ello que aquí van a ver distintas facetas de nuestra empresa pública. En esta nueva edición de la Expo Prado, el stand de UTE presenta una propuesta donde conviven diferentes temáticas relacionadas con el quehacer de la empresa pública, sus ejes estratégicos de gestión y los principales productos comerciales. Y los tuvimos en cuenta a todos. Queremos que sea una experiencia disfrutable para todas y todos los visitantes, desde los más grandes hasta los más pequeños. Aquí dentro podrán encontrar cómo estamos acompañando la movilidad sostenible, con enormes facilidades a la carga domiciliaria y al mismo tiempo con la mayor red de carga pública de todo el país. También podrán ver y asesorarse sobre soluciones energéticas para hogares, para pymes y para el sector agropecuario. UTE siempre ha sido brazo ejecutor de las políticas energéticas dedicado a los sectores productivos. Y este año no es la excepción. Nuestro trabajo es permanente y hay conversaciones y gestiones que fueron más allá de los tiempos de este stand. Y eso es siempre bueno. Si no llegan a verlo plasmado en los diseños que comenzaron hace 3 meses atrás, es porque estamos siempre en constante actualización. Recientemente quedaron aprobados descuentos comerciales, tanto para los productores lecheros como para la industria láctea. También venimos trabajando fuertemente en el Poder Ejecutivo, en la política de riego. Y esperamos anunciar en breves nuevos descuentos, tanto en el gasto energético de los meses de zafra, como otra medida que alivianen los costos fijos fuera de esta. Este tipo de política pública busca sumar certezas a la hora de introducir tecnología en el riego, que sabemos que requieren de su tiempo de repago, y así poder aumentar la capacidad productiva nacional. Y para las infancias, las escuelas, las familias, contamos con un espacio lúdico, la Misión Sostenible. Les invito a sumarse a esta experiencia y ver de primera mano el enorme potencial educativo que tiene el jugar. A algunos nos tocó aprender de adultos, pero es nuestra misión que las niñas y los niños crezcan ya habiendo incorporado el enorme valor de lo que es la energía renovable y el rol de la energía eléctrica limpia en la construcción de un país y un mundo más sostenible. Porque no podemos cuidar lo que no entendemos, educar debe ser uno de los objetivos de nuestra empresa pública, así como de todo el Estado. Muchas gracias y sean todos bienvenidos.
0: Por ahí les compartíamos la palabra de la ministra de Industria, Fernanda Cardona, y de la presidenta de UTE, Cabrera, en la inauguración del stand de UTE en la Expo Prado 2026. Y tenemos más informaciones también para compartirles en el informativo central de Radio Sarandí del G. Continuamos por acá con informaciones que tenemos en la mesa de trabajo. Compartimos llamados para la compra de inmuebles. Los plazos para inscribirse vencen el 21 y el 25 de septiembre. Se encuentran abiertas las inscripciones para la adquisición de un terreno en Paso de los Toros y un local comercial en Montevideo. Por otra parte, un llamado para la compra de 36 viviendas reacondicionadas en Artigas, Canelones, Maldonado, Montevideo, Paysandú, Salto, Tacuarembó y 33. Estos llamados se presentan en 2 modalidades diferentes. Para participar del llamado de oportunidades de inversión, se debe presentar en sobrecerrado el valor que se está dispuesto a pagar por el inmueble de interés antes del 21 de septiembre. En tanto, para participar del llamado de viviendas reacondicionadas, las personas interesadas deben inscribirse antes del 25 de septiembre, completando el formulario a través del sitio web de la Agencia Nacional de Viviendas, o de forma presencial en cualquier dependencia, con agenda previa llamando al 17217, sino ingresando a través de www.anv.gov.uy/llamados. Se accede a toda la información de ambos llamados, requisitos, listados de inmuebles disponibles con fotos y pasos a seguir para participar.

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Vamos ahora con las cartas e encomiendas a retirar de agencia Turismar. A nombre de Nicole Martínez, Sharon Müller, Karina Fagiano, Bruno González, Alfonso Echenique, Robert Urriola, Zenón Martínez, Rodolfo Pereira, Julián Marichal, Denis Delacua, Guillermo Piris, Micaela Ayestanán, Estudio Fort, Fabián Rodao, Melanie Alonso, Intendencia, Álvaro Fossati, Horacio Agustín Guridi y Santiago Garmendia. Reiteramos que estas serán cartas e encomiendas a retirar de agencia Turismar.

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0: 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Contamos con 9 grados de temperatura en el momento. Vientos de 11 kilómetros en la hora. Presión atmosférica 1020 hectopascales. 79% el índice de la humedad. 10 kilómetros de visibilidad. Un pronóstico para esta mañana de algo nuboso y nuboso. Contamos con heladas agrometeorológicas a nivel departamental. Vientos dan rachas que llegarán hasta los 40 kilómetros en la hora en zonas costeras. La temperatura máxima para hoy incrementa a los 18 grados.
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Escritorio Pierres y Compañía, informativista Florencia Libanés, según decreto del Poder Ejecutivo con fecha 14 de noviembre del 2011, artículo 25, número 734/978. 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
1: Comenzamos por acá esta programación hasta las 12 del mediodía. En cuanto a la música, recuerden que se pueden estar comunicando con nosotros a través del 4367-9155 o si no, al celular y dejarnos un mensajito a través de WhatsApp al 096-841-341. Vamos ahora a compartirles algunos ofrecimientos de trabajo que tenemos por acá. ¿Qué se ofrece persona para cualquier trabajo rural? Celular 099-969-037. Se ofrece changador para cortar pasto, motosierra o alambrador. Se va a donde sea, pueden tratar al 091-973-841. Se ofrece persona para trabajar en el campo como ayudante de cabañero, celular 096-508-042. Y también tenemos que se hacen astillas para salamandra, para cocina, a leña. Hay mudas de acelga, lechugas y frutillas. Pueden comunicarse con Juan Carlos Gómez al 091-247-713. Y por último, se ofrece señora para el cuidado de personas mayores o limpiezas. Pueden comunicarse al 092-515-836.

0: Por acá ya comenzamos con la primer solicitud en la mañana de hoy martes. Nos llamaban a través del 9155 para saludar a María Elena de Barrio Machado, que en el día de ayer estaba cumpliendo años. La saluda su hermano y cuñada de Barrio San Antonio.
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Continúan llegando las solicitudes en esta mañana de hoy martes. Una vecina desde Avenida Petrini que nos comentaba que se encuentra sintonizando en la mañana de hoy y nos solicitaba el siguiente tema de Majo y la del 13.

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0: mi querida audiencia, bienvenidos a hoy, siendo día martes, compartir este espacio tan maravilloso con ustedes. Son 10 minutitos, pero 10 minutitos de energía positiva, de brindarle la mejor energía y decirle que usted puede, que usted no está solo, que usted no puede seguir ahí angustiado. Qué lindo poder encontrarnos una vez más, comenzando este martes, con mucha energía, con esperanza y sobre todas las cosas con la certeza de que mientras tengamos vida siempre existe una posibilidad de volver a empezar. Hoy quiero hacer este programa muy especial, un programa para quienes están bien, pero también para quienes quizás hoy se levantaron preocupados, cansados, sintiéndose que llevan demasiadas cosas sobre sus hombros. Quiero decirle algo desde el comienzo, no permita que un momento difícil te haga pensar que toda tu vida va a ser difícil. Los momentos pasan, las situaciones cambian. Muchas veces cuando pensamos que ya no encontramos una salida, aparece una puerta que antes no habíamos visto. Recuerde que quien les habla, como todos los días, Lilian Tarotista. Durante este programa vamos a compartir un poquito de todo. Vamos a compartir un testimonio tan maravilloso que la verdad es que me alegra el día poder compartirlo con ustedes. Voy a seguir compartiendo muchos más testimonios. Recuerde que hay personas del otro lado que les ha costado creer o venir a una consulta porque realmente sienten que no van a poder, y realmente cuando tomaron la decisión de poder venir a la consulta están más que agradecidos. 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La verdad es que quiero compartir un testimonio. Hay personas que uno recibe y guarda en el corazón, como pasa con esta maravillosa persona. Hace poquito recibí el mensaje de una persona que tuvo la oportunidad de visitarme, una que estaba atravesando una situación complicada y que hoy quiso contar su historia. Acá les dejo para que escuchen este maravilloso testimonio.
1: Buenas, soy JP, 59 años. En brevemente a dejar un mensaje. Estuve pasando un momento muy difícil. Después de tener los últimos años, 14 años de trabajo en una empresa, nos sacaron por política y estuve casi un año y medio sin trabajo, haciendo changa. Idealmente estos últimos dos meses fueron fatales. Tuve que vender hasta la camioneta para pagar las cuentas. No nos llevábamos bien con mi mujer, problemas de todo tipo, discusiones, índole. La verdad que mal, mal, mal. Y un día escuchando la radio, dan el tarotista Lilén, tomo el número, me comunico, me dio hora para la tarde, me atendió de tarde, seguí todas sus instrucciones, sus pasos, a lo que me recomendó, que lo que tenía que hacer y cómo era y esto y lo otro. Ella hizo su trabajo realmente impecable. En pocos días ya conseguí trabajo, unas changas. Después conseguí otras changas en otro lado. Y después, a lo último, a los 15 días, me llamaron de una empresa, de una fábrica de queso, para ser más puntual. igual. Y me puso en caja el hombre. Una cosa que nunca me había pasado en la vida. Incluso le conseguí trabajo al hijo mío, estamos los dos trabajando. Ha cambiado mi vida totalmente. Vivía nervioso, no dormía, estuve 6 días sin dormir, que no. Solamente yo lo sé lo que pasé. Dolores de cabeza, nervio, todo mal. Y realmente esta mujer me cambió la vida. Le doy gracias a Dios, gracias a haberlo conocido a Milay, que realmente me cambió la vida, nos cambió la vida. Ahora somos las mismas personas, pero con otra actitud, con ganas de vivir, con amor. Realmente me quería destacarlo porque siempre estamos hablando de las cosas malas. Y realmente la pasamos mal. Y hoy nos está cambiando la vida. Tenemos trabajo, salud, gracias a Dios. Duermo bien. La verdad que se lo recomiendo a alguna persona que no crea en estas cosas o no se anime. Que se animen y lúchenla. Lúchenla. Que Dios y Guillén la va a ayudar. Un abrazo a todos.
0: Y después de escuchar estas palabras, solamente puedo decir gracias. Gracias por confiar, gracias por permitirme acompañarte. Y gracias especialmente por compartir tu experiencia, porque quizás del otro lado de la radio hay alguien pasando por un momento difícil que necesitaba escuchar justamente esto. Cada experiencia es personal y los resultados no son todos iguales para todo el mundo. Pero un testimonio puede recordarnos algo muy importante. Nunca debemos perder la esperanza. Usted no pierda la esperanza, no se quede ahí esperando a que la vida se solucione de un momento a otro. Cuando existe un problema de salud, por supuesto, siempre hay que consultar al médico, pero si usted ve que va al médico y no tiene respuesta, no tiene solución, véngase, consúlteme. Recuerde, desde lo espiritual podemos buscar tranquilidad, acompañamiento, oraciones y fortalezas emocionales, porque una cosa no tiene por qué reemplazar la otra. Recuerde que las cartas del tarot, muchas personas todavía me preguntan, Lilén, ¿para qué sirven realmente? Las cartas del tarot, las cartas pueden utilizarse como una herramienta de orientación, de reflexión, ver exactamente lo que está sucediendo en tu vida. Hay personas que llegan preocupadas por el amor y puede tener en este preciso momento la respuesta a través de estas maravillosas cartas. Así que recuerde, es un placer. Gracias, José, por este maravilloso testimonio. La verdad es que es hermoso que digan estas maravillosas palabras. 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Que Dios me los bendiga.

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Seguimos compartiendo las solicitudes que nos piden ustedes a través del teléfono y también del celular al 4367-9155 o al 096-841-341. Por acá desde San Ramón se comunicaban Wilson Candy y su esposa Cristina.

Con este tema de Washington Mateo, saludábamos a nuestros amigos que se comunicaban desde San Ramón, Wilson y Cristina. Continuamos con las solicitudes. Por acá nos escribía Luis Andrés. Buen día, ¿podrías pasarme un tema movidito para saludar a su amor Natalia, a sus padres Ana y Ramón, a sus hermanas Ana y Valeria y a mis concuñados José y Eduardo? Así que vamos con un tema de Matías Valdés.

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Estimados oyentes, tengan todos un muy buen mediodía. Comenzamos por acá compartiéndoles el pronóstico del tiempo de cómo se está presentando acá en la ciudad Sarandí del Xi. Contamos con una presión atmosférica de 1001 hectopascales, índice de humedad de 59%, 17 grados la temperatura, sensación térmica de 16. La máxima para hoy incrementa los 19 grados y nos espera una jornada con nubosidades variables.

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Compartimos la programación que se encuentra en el stand del Gobierno de Durazno en la Rural del Prado 2026. Para el día de hoy, martes 15, será protagonista Cerro Chato, con una jornada vinculada especialmente a su historia y al Día Internacional de la Democracia. Se realizará la charla Cerro Chato, pionero en la democracia plena, y el lanzamiento de la celebración por los 100 años del voto femenino. También habrá propuestas de Tejiendo Sueños, cocina en vivo, degustación y promoción turística de la localidad. Mañana, miércoles 16, será una de las jornadas centrales de la presencia duraznense. UTEC presentará su sistema de monitoreo y alerta temprana en inundaciones. Se realizará el lanzamiento de la 113 edición de la Expo Prado Durazno y actuará el Ensamble Sinfónico de Durazno, dirigido por el maestro Ariel Brictos. Y a las 18 horas tendrá lugar la inauguración oficial del stand del Gobierno de Durazno, encabezado por el intendente doctor Felipe Algorta. A medida que van pasando los días, les iremos compartiendo la programación del stand del Gobierno de Durazno en la Rural del Prado 2026.

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Comisión honoraria para la lucha antituberculosa y enfermedades prevalentes comunica que se encuentra cerrado por licencia. Abrirá el próximo miércoles 23 de septiembre y viernes 25 en el horario de 8 a 12 horas. Tenemos informaciones por parte de la Intendencia de Florida para compartirles por acá que la contribución inmobiliaria urbana vence la quinta cuota el 15 de octubre. Contribución inmobiliaria rural vence la tercera cuota el 17 de septiembre. Y de la patente de rodados vence la quinta cuota el 21 de septiembre.

Dirección de Tránsito, Dirección General de Administración de la Intendencia de Florida, comunica fiscalización de matrículas en mal estado. Si tu matrícula está deteriorado por el uso o por defecto de fábrica, podés solicitar su reemplazo gratuito en la Intendencia. Para realizar el trámite necesitas presentar la matrícula deteriorada, libreta de propiedad o SOA vigente, acreditar ser titular o poseedor del vehículo y tener la patente al día, no registrar multas impagas. Continuamos con otra información por parte de la Dirección de Tránsito de Florida. Parabrisas polarizados están prohibidos. No está permitido cubrir el parabrisas delantero con láminas ahumadas o polarizados que dificulten la visibilidad. Los vehículos con polarizado en el parabrisas podrán ser sancionados y retenidos hasta que la lámina se retire. Una buena visibilidad es fundamental para circular con seguridad. Dos comunicados por parte de la Dirección de Tránsito de la Intendencia de Florida, Departamento Abierto.

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0: como les comentábamos en el primer informativo de la mañana de hoy, que teníamos cobertura diaria de Presidencia de la República para compartirles también en el informativo central. Vamos con la primera por acá. Para compartirles que MIEM inauguró su stand en la Expo Prado 2026, el espacio de eficiencia energética del Ministerio de Industria, Energía y Minería. Fue presentado ayer lunes 14 en el predio de la Asociación Rural del Uruguay, Expo Prado 2026. Damos con la palabra de la Ministra de Industria, Energía y Minería, Fernanda Cardona.
1: Teníamos que mostrar en el día de hoy en la Expo Prado avances. Teníamos que mostrar cosas que hubieran ocurrido. No podíamos venir a decir lo mismo que el año pasado acá. Eso es lo primero que nos trazamos como un objetivo. Y creo que lo cumplimos. Puse el ejemplo de UTEP con su stand porque me parece que tuvo un salto cualitativo enorme, sobre todo para después mostrarlo a los gurises. Lo habíamos pensado para túnicas en red en principio y creo que quedó un stand precioso, que da un mensaje absolutamente pragmático, sobre todo para la gente joven. Y eso lo vamos a ir reproduciendo en el interior del país, en los centros educativos, en el Día del Patrimonio y demás. ¿Cómo complementar lo que decía Ariana? Ustedes saben que yo estoy haciendo hincapié como Ministra de Industria, Energía y Minería y todas las direcciones que ya se saben de memoria. Lo que decía recién ella, tendemos siempre a hablar de energía porque la energía es la base de todos nuestros proyectos productivos y de nuestros proyectos nacionales. Eso es una realidad. Si no tenemos a Uruguay como si no lo tendríamos como lo tenemos, la verdad que sería un problema pensar en proyectos nacionales de la envergadura que estamos trabajando. Recién decíamos en el stand de UTE que mañana vamos a hacer anuncios respecto al tema de riego, junto con el Poder Ejecutivo, con este equipo que trabajó tantos meses, todo el tiempo con reuniones periódicas, donde llegamos a un acuerdo y donde tenemos cosas para decir mañana, porque era uno de los hitos, uno de los compromisos de este gobierno, pero también porque es la base de la transformación productiva. Es decir, es algo tan básico como eso. Hablar de energía, seguir agregando valor y unirla con la industria y con el sector productivo, y por supuesto con el empleo de calidad y la descentralización territorial, son los ejes que hemos marcado en marzo del 2025. Y estamos cumpliendo con eso. Porque tenemos el gran desafío como país de en esta geopolítica donde la incertidumbre en otros países se hace el caldo de cultivo de todos los días, donde una geopolítica fragmentada, donde realmente nos desafía todo el tiempo a levantarnos y saber qué está pasando en otro lado del mundo. Uruguay está dando certezas, está dando certidumbres. Hace 3 meses que no se ajustan los combustibles. Y lo quiero decir así porque a veces pasa desapercibido. Arrancamos una semana antes de fin de mes, la directora de Energía y el equipo de Energía lo sabe, donde nos empiezan a preguntar, ministra, subió el petróleo, ¿qué van a hacer con los combustibles acá? Bueno, veamos. Estamos trabajando desde marzo, un equipo incansable todos los meses donde nos reunimos con Economía y Finanzas y el Ejecutivo, viendo cuáles son las variables de la canasta energética, viendo cuáles son los números de ANCAP, está presente la presidenta también. Cada uno aporta su insumo y su mirada estratégica para que al final del día tomemos decisiones políticas que no impacten en la gente de manera negativa. No subimos el combustible hace 3 meses. Eso tiene que ser la noticia. Eso tiene que ser la noticia. Y pasa desapercibido a veces eso. Entonces, es nuestra responsabilidad decir que eso es gestión. Eso es gestión. Eso es política pública.

Por ahí les compartíamos la palabra de la ministra de Energía y Minería, Fernanda Cardona, en la presentación del stand de MIEM en la Expo Prado 2026.

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Vamos ahora a compartirles informaciones del portal de diario El País. Freno a la nueva ruta Montevideo-Buenos Aires. Colonia Express pide ayuda en redes tras la traba de buquebús. Cardama pagó a Eurocommerce e intermediarias 200.000 euros por garantía falsa. Claves de su denuncia en España. La advertencia de China y Rusia tras la confirmación de que Estados Unidos tiene armamento espacial. De los elogios a los deberes, el aviso que pasó la vice del Banco Mundial a Uruguay para mejorar su competitividad. Seguimos compartiendo informaciones del portal de diario El País. Conexión Ganadera, Fiscalía acordó condenas con tomadores de ganado y analiza las cuentas de Don Coraje. Y en materia de tiempo, tenemos tiempo primaveral, no veranillo. Un cambio brusco de tiempo se prevé desde el jueves en Uruguay. Y entre las últimas noticias tenemos, condenaron a 8 implicados en la red que filtraba datos confidenciales de accidentes de tránsito. Un veterinario explica cómo cuidar la salud de los gatos y recomienda cambiar el agua 2 veces al día. Argentina ratifica el acuerdo comercial entre el Mercosur y Singapur. Uruguay lo hizo en marzo. Problemas de seguridad obliga al príncipe Harry y Meghan a cambiar a sus 2 hijos de colegio. Y entre una última noticia tenemos que policía detuvo al joven que intentó asesinar a su compañera de clase en la Facultad de Medicina. Vamos con la portada del día de hoy, martes 15, y la encabeza: Cardama pagó 200.000 euros para la garantía. Un poco más abajo, analistas recortan estimaciones del PBI y dólar. Así les compartíamos la portada de hoy e informaciones de diario El País.

llamados para la compra de inmuebles. Se encuentran abiertas las inscripciones a dos llamados de la Agencia Nacional de Viviendas. Una oportunidad de inversión para la adquisición de un terreno en Paso de los Toros y un local comercial en Montevideo. Un llamado para la compra de 36 viviendas reacondicionadas en Artigas, Canelones, Maldonado, Montevideo, Paysandú, Salto, Tacuarembó y 33. Estos llamados se presentan en dos modalidades diferentes. Para participar del llamado de oportunidades de inversión, se debe presentar en un sobre cerrado el valor que se está dispuesto a pagar por el inmueble de interés antes del 21 de septiembre. En tanto, para participar del llamado de viviendas reacondicionadas, las personas interesadas deben inscribirse antes del 25, completando un formulario a través del sitio web de la Agencia Nacional de Viviendas, o si no, llamando con agenda previa para presentarse en las dependencias de Montevideo al 17217. Compartimos el sitio web www.anv.gov.uy/inclinada-llamados. Por ahí podrán acceder a toda la información de ambos llamados, requisitos, listados de los inmuebles con fotos disponibles y pasos a seguir para participar. 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

0: comunicado del Ministerio de Transporte y Obras Públicas para la circulación reducida entre La Paloma y Ruta 6. 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

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Reiteramos que estas eran cartas e encomiendas a retirar de agencia Turismar.

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0: Y vamos con una última información de la cobertura diaria de Presidencia de la República. MEC y ANEP presentaron la escuela a escena. El Ministerio de Educación y Cultura MEC y la Administración Nacional de Educación Pública ANEP presentaron la primera edición del programa La Escuela a Escena. Vamos por acá a compartirles una nota muy breve.
1: Acá estamos en el SACUDE, en esta sala que pertenece a las salas descentralizadas, con escuelas de Tres Ombúes y de la zona del Cerro, el barrio La Paloma, que van a actuar en un proyecto que tenemos en conjunto, el Ministerio de Educación y Cultura, junto a la ANEP, concretamente con la Dirección General de Inicial y Primaria, que, bueno, Escuela en Escena se pone a rodar durante toda esta semana, más de 35 escuelas.

0: que van a hacer obras de teatro representando la vida de su barrio y lo que es las niñas y los niños sienten con respecto al barrio. Es una propuesta que nace el año pasado en Cerro Norte, en un programa urbano que tiene el Ministerio de Educación y Cultura junto a la Escuela Ana Frank. Y allí, bueno, nace esta propuesta donde a través del arte representan el sentir y cómo mejorar la convivencia también de lo artístico. Así que es una propuesta muy interesante y estamos a la expectativa a ver qué dicen nuestras infancias a través de una actuación escénica.
1: Exacto, en las escuelas, los distintos grupos presentan obras de teatro creadas por ellos, con la comunidad.
0: Exactamente, aquí participan primero que nada la clase con su maestra, las niñas, los niños, las direcciones de las escuelas que autorizan, también participan las familias porque ustedes ven los trajes, la escenografía, el maquillaje, las familias acompañan todo esto y por supuesto también quienes tienen docentes de educación artística, pero hay escuelas que no tienen docentes de educación artística y son las maestras junto a los niños que hacen toda la propuesta. Desde que nace la idea hasta que se presenta es todo producción de la escuela.
1: ¿Cuántos niños están participando hoy acá y en la actividad en general?
0: Bueno, hoy en la mañana participaron más de 100 niños y ahora estamos esperando que también otro tanto. A lo largo de toda esta semana en las distintas salas descentralizadas de Montevideo se va a realizar y el año que viene apostamos a más, a otros departamentos del país que también lo logren.
1: Bien, ¿por qué eligieron Poéticas del Barrio?
0: Poéticas del Barrio tiene que ver con esto de la identidad del barrio, de la escuela, apropiarse de las cosas que pasan y también desde esta mirada del arte y las voces de las niñas y los niños que representan qué cosas están sucediendo y cómo mejorar aquello que tenga que mejorarse.
1: ¿Y cómo fue el trabajo conjunto con la ANEP?
0: Y muy bien, muy bueno. Mismos objetivos, misma perspectiva y una red de educación artística que apostamos a la paz, a la convivencia y bueno, y siempre eso está estudiado, que hay arte, mejora la convivencia, mejoran los aprendizajes, así que estamos apostando a eso también desde el Ministerio.

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0: 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Contamos con 17 grados de temperatura al momento. Vientos de 28 kilómetros en la hora. presión atmosférica 1019 hectopascales y 54% el índice de la humedad. Un pronóstico para esta tarde noche de algo nuboso con periodos de cubierto, precipitaciones escasas. Vientos en racha en zonas costeras que llegarán hasta los 50 kilómetros en la hora. La temperatura máxima para hoy se mantiene en los 18 grados.
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3: Títulos a las 13 horas.
4: Justicia condenó a 8 efectivos policiales a penas de hasta 2 años de prisión tras alcanzar un acuerdo en proceso abreviado por su implicancia en el caso Caranchos, que investiga maniobras delictivas en torno a siniestros de tránsito, mientras que un 9º agente rechazó el acuerdo, fue imputado y enfrentará un juicio oral.
3: Los uniformados pertenecientes a las jefaturas de Montevideo, Canelones y Maldonado fueron hallados culpables de asociación para delinquir, cohecho calificado y uso indebido de información privilegiada.
4: La justicia imputó por intento de femicidio al hombre de 40 años que quiso matar a su pareja en Melilla, le disparó y luego la encerró en su casa, la que prendió fuego.
3: Declara en fiscalía el joven de 19 años detenido por apuñalar a una compañera de la Facultad de Medicina.
4: El sujeto permanece internado en una clínica de salud mental desde el ataque y fue detenido ayer al recibir el alta médica.
3: Un equipo médico fue víctima de una rapiña en las inmediaciones del barrio Conciliación, lo que llevó al sindicato del sector a activar el protocolo de seguridad y aplicar medidas temporales.
4: El asalto se produjo en el cruce de Nueva California y Camino Edison, mientras el móvil de enfermería prestaba servicio. Durante el atraco, los delincuentes golpearon en la cabeza al chofer para despojarlo de sus pertenencias.
3: Luego de la agresión, el secretario general de la Federación Uruguaya de la Salud, Marco Franco, indicó a Radio Monte Carlo y Cori que es urgente buscar alternativas para garantizar la protección del personal.
4: Además, evalúa solicitar un nuevo encuentro con las autoridades, aunque manifestaron cierta cautela respecto a los resultados, dado que ya han mantenido reuniones previas sin que se hayan logrado avances significativos.
3: La justicia imputó por femicidio al hombre que intentó matar a su pareja en Melilla. Los sindicatos industriales advierten que la adhesión al Transpacífico amenaza 12.000 empleos femeninos en el sector textil.
4: Según advirtió el presidente de la organización, Danilo Dárdano, la medida pondría en riesgo directo 12.000 puestos de trabajo ocupados por mujeres en la industria textil y de la vestimenta.
3: El presidente Yamandú Orsi cumplió hasta hace algunos minutos una agenda cargada esta mañana en la Expo Prado. Participó de la 5ª Conferencia de Agricultura y Riego.
4: En paralelo, la directiva de la Asociación Rural del Uruguay, la ARU, mantuvo un encuentro con el presidente del Banco Central, Guillermo Tolosa.
3: En tanto, este mediodía la ARU recibe una delegación de Economía y Finanzas encabezada por el ministro Gabriel Odone.
4: En la tarde se reunirá con la dirigencia de Cabildo Abierto y posteriormente mantendrá una reunión de trabajo con la ministra de Industria, Fernanda Cardona.
3: La Intendencia de Montevideo dejó en suspenso el análisis del proyecto de urbanización en los Bañados de Carrasco.
4: La decisión se alcanzó luego de una reunión con el Frente Amplio, donde surgieron diferencias políticas respecto a la propuesta urbanística para la zona.
3: La Valleja está impulsando una oferta turística importante para la primavera, con parques naturales, tradicional fiesta de octubre y el auge del turismo rural.
4: De cara a las vacaciones de primavera y la proximidad de sus eventos principales, la directora de turismo departamental resaltó la oferta de los parques locales para esta época del año.
3: En el deporte, el remero uruguayo uruguayo Felipe Kluber ganó esta mañana su carrera eliminatoria en single ligero masculino de los Juegos del Sur con un tiempo de 7:11.73.
4: En la misma prueba, pero en la rama femenina, también fue victoria de la uruguaya Nicole Jasón, marcando un tiempo de 7:23.
3: La séptima fecha de clausura sufrirá variaciones en los horarios de tres de sus encuentros dominicales, mientras que el plato fuerte de la jornada sabatina se mantiene en el estadio Luis Trócoli.
4: Cerro y Peñarol protagonizarán el partido más destacado de esa jornada en un choque de alta intensidad.
3: Sin embargo, las mayores novedades de la fecha pasan por la agenda del domingo.
4: Albion Juventud abrirá la jornada dominical a primera hora, disputándose finalmente a las 10. Danubio Wander se trasladó al mediodía y se jugará desde las 13 horas.
3: En tanto, el Liverpool Racing tuvo un ajuste en el cierre del día, retrasando su inicio media hora para arrancar a las 8 de la noche.
4: Por Copa Libertadores, a las 19, Fluminense visita Platense luego del 2-0 que consiguió en Río de Janeiro.
3: Agustín Canovio, el delantero uruguayo, volverá luego de cumplir con la sanción y será titular en el equipo brasileño.
4: Las llaves de vuelta de la Copa Sudamericana se abren a las 7 de la tarde con Independiente Santa Fe enfrentando a Vasco da Gama de Brasil.
3: Y en el encuentro de fondo, 21:30, Boca visita a San Pablo en uno de los enfrentamientos más esperados por tratarse de dos equipos históricos. Arbitra allí el uruguayo Gustavo Tejera.
4: En el básquetbol, Olimpia Verde y Rojo abren hoy a las 20:15 la segunda semifinal de la Liga de Ascenso.
3: Lo principal del mundo, el Kremlin no confirmó hoy que haya aceptado una tregua energética en Ucrania, aunque considera muy buena la iniciativa respecto anunciada por el presidente Donald Trump.
4: El Tribunal Supremo de Estados Unidos rechazó por ahora la petición del gobierno de Donald Trump para poner en marcha nuevas restricciones al voto por correo de cara a las elecciones de medio mandato en noviembre próximo.
3: Bueno, y el cielo ha quedado cubierto a esta hora aquí en el centro de Montevideo. Se mantiene fresco, 16 grados con 8 la temperatura.
4: Los vientos del oeste al suroeste, 19 kilómetros en la hora.
3: La presión a nivel del mar, 1019.4.
4: 58% el índice de humedad.
3: Visibilidad 15 kilómetros.
4: Para lo que queda de esta jornada, el INMET señala que estará el cielo algo nuboso, periodos de cubierto, baja probabilidad de precipitaciones, vientos del suroeste al sureste entre 20 y 40 kilómetros en la hora, con rachas que pueden llegar a los 50 kilómetros. La máxima prevista para aquí, para el sur del país, hoy 17 grados, para el norte 20.
3: Y en un día como el de hoy, pero de hace 66 años, un 15 de septiembre de 1960, salía por primera vez en Radio Monte Carlo el noticioso Cori, originalmente con el nombre de Noticioso Prenco. Actualmente sale por más de 38 emisoras a lo largo y ancho de todo el territorio. La cooperativa de radioemisoras del interior Cori fue fundada, recordamos, en 1960. Saludamos a los integrantes de esta cooperativa y a todos sus afiliados.
4: Avanzan las obras de doble vía en Ruta 9, desde la 8 hasta la interbalnearia. Compartió detalles del trabajo que se lleva adelante la ministra de Transporte y Obras Públicas, Lucía Echeverri, en diálogo con el colega Alberto Vaccaro, de Radio RBC de Piriápolis.
5: La obra de doble vía de Ruta 9, desde la 8 hasta la interbalnearia, sigue siendo tema de preocupación en el oeste del departamento de Maldonado. Los accesos a Gregorio Aznares, Cerros Azules y Estación Las Flores están siendo modificados en base a conversaciones con autoridades locales y vecinos. Todavía no está definido cuándo se encarará la obra de doble vía entre Ruta Interbalnearia hasta pasando el puente sobre el arroyo Pan de Azúcar. Radio RBC habló esta mañana con la ministra de Transporte y Obras Públicas, Lucía Echeverri, y la escucharemos en el tramo en el que se refiere a los accesos a la estación de servicios de Pueblo Aznares, que fue una de las más recientes inquietudes planteadas.
6: Lo que se construye, como se hace generalmente, a menos que haya un impedimento de espacio, son calzadas de servicio. ¿Para qué? Para que la gente de la propia localidad, que tiene que hacer cualquier tipo de trámite en la propia localidad, no tenga que subir a la ruta, ¿verdad? Sí. Circula directamente por la calzada de servicio. La calzada de servicio, por supuesto, tiene un desnivel, pero no es sustantivo respecto de la ruta, que tiene, por supuesto, en su diseño una preservación por aspectos vinculados, sobre todo, a cuestiones del agua, digamos, pero tiene la calzada de servicio con los drenajes correspondientes a la altura de las calles de la localidad. Es decir, está el mismo mismo nivel, la estación permanece al mismo nivel. Me cuesta entender esto de que queda a desnivel la... No, la estación...
5: Le explico porque lo fui a mirar ayer. El túnel que se está haciendo viene un poquito más abajo de la calle de servicio, entonces van a bajar un poquito ahí la calle de servicio para que quede al nivel del túnel que pasa por debajo de la ruta.
6: Sí, claro, hay una corrección, pero que no es sustantiva, lo que tiene es, y no sale sobre la puerta de la estación, ¿no? Es unos metros más a los efectos de garantizar efectivamente la seguridad de ese pasaje vehicular. La calzada de servicio sin duda va a generar un mejor acceso para quienes van, obviamente, desde Montevideo hacia el este. El pasaje vehicular va a permitir que quienes vengan del este puedan acceder, además del tránsito seguro y del cruce para la gente de la zona, que fue lo que se planteaba.
5: Estábamos escuchando a la ministra de Transporte y Obras Públicas, Lucía Echeverri, de su participación en el programa Radio con Todos de RBC de Piriápolis esta mañana. Para el informativo Cori, reportó Alberto Bacaro de Radio RBC de Piriápolis.
3: Bueno, gracias, Bacaro. Salto se prepara para recibir un gran número de visitantes por vacaciones de primavera. Amplía la información el colega Pedro Rodríguez, de Radio Turística.
7: Buenas tardes. Se aproxima una nueva semana de vacaciones de primavera y Salto ya prepara su propuesta para recibir visitantes con los centros termales como uno de los principales atractivos del departamento. En ese marco, Termas del Daimán tendrá una actividad especial el próximo sábado y domingo, coincidiendo además con la celebración de sus 69 años. Se trata de un festival, el Festival de la Empanada, una propuesta que busca a reunir gastronomía, artesanía, música, tradición y especialmente a familias provenientes del interior rural del departamento. Para conocer cómo se viene preparando Salto para estas vacaciones de primavera, hablamos con el coordinador de Termas, Mariano Casola, ¿quién nos dice lo siguiente?
8: Bueno, efectivamente, el próximo sábado comienzan las vacaciones de primavera, lo cual nos estamos preparando para recibir a muchísimos turistas que van a llegar al departamento y sobre todo a los dos centros termales importantes que tenemos, Termas del Arapey y Termas del Daimán. Termas del Daimán con un evento importante el próximo sábado, que se va a hacer un... Por motivo de los 69 años se va a hacer una fiesta que se le va a llamar la de la empanada, lo cual, bueno, un atractivo más para disfrutar de ese evento. Va a tener mucha convocatoria y va a ser un día de fiesta en Daimán. Y bueno, y en Arapey también todo lo que es las vacaciones con muchísimas reservas, con muchísima gente que va a venir tanto a la hotelería privada como a la hotelería municipal, la hotelería pública, con un nivel de reservas importante. Es una época que el clima ayuda, sobre todo para lo que es el turismo termal. Así que bueno, todo preparado, ultimando detalles para que sea una fiesta en los dos centros termales y también en el departamento, porque también se está atravesando el mes de la juventud. Así que con muchos eventos por Salto, muchos motivos para venir a disfrutar en las vacaciones en el departamento de Salto y en los centros termales.
3: Bueno, parte de lo que decía entonces el coordinador de las termas, Mariano Casola, hablando con el colega Rodríguez de Radio Turística en Salto.
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5: Están pasando 15 minutos de las 13 horas, nos vamos exteriores, nos está convocando Viviana Bermúdez, estamos contigo, adelante.
6: Muchas gracias. Y la Confederación de Sindicatos Industriales advirtió por la pérdida de 12.000 mujeres que quedarían sin empleo en el sector textil vestimenta si Uruguay se adhiere al acuerdo transpacífico. Esta preocupación que tienen desde la Confederación de Sindicatos Industriales fue trasladada por el propio presidente de la Confederación, Danilo Dárdeno, al presidente del Frente Amplio, Fernando Pereira, en una reunión que se desarrolló esta mañana en la sede del Frente Amplio. Allí se dijo que que hay preocupación por este tema y también se señaló que hay que prepararse para ser lo más competitivos y agregar valor nacional justamente a este acuerdo. Vamos a escuchar lo que decía Dárdeno luego de reunirse con Pereira esta mañana.
7: Hemos solicitado y concretado con los diferentes presidentes de las fuerzas políticas que están en el Parlamento Nacional. Lo que le planteamos es la preocupación sobre el posible acuerdo y adhesión de nuestro país al Transpacífico. Le dejamos un documento que hemos compartido con ustedes sobre especialmente la preocupación que tenemos, el rol de las empresas públicas y también cómo incide en Uruguay compras públicas en las pymes, en la mano de obra nacional, industrial, y el perjuicio que esto tendría de adherirnos al Transpacífico, porque realmente no podríamos hacer mucho cambio en lo que tiene definido ese conjunto de países, ¿no?
8: ¿Por dónde pasan las preocupaciones? ¿Qué pasa si se aprueba este acuerdo?
7: Le voy a dar un ejemplo concreto. En el sector textil vestimenta podríamos tener impacto de aproximadamente 12.000 mujeres que quedarían sin trabajo, compatriotas que quedarían sin empleo. ¿Por qué? Porque la industria manufacturera liviana de este, por ejemplo, Malasia hacia Vietnam, que ya hoy entran fácilmente, si le bajáramos a cero los aranceles, sería muy nocivo. Y realmente la pregunta que nos hacemos es, ¿quién se hace cargo de ese impacto social, de ese drama que queden miles de compatriotas por el camino? Por tanto, deberíamos prepararnos, no ya para ingresar al Transpacífico, sino también para ser más competitivos y realmente agregar valor nacional. Porque además lo que más nos llama la atención es una contradicción que este acuerdo podría tener y tiene realmente con lo que venimos tratando de concretar, que se llama Estrategia Nacional de Desarrollo. Por tanto, no nos cierra lo que viene sucediendo, y lo saludamos, a nivel de compras públicas, de los núcleos industriales, del Consejo de Industria, es contradictorio con lo que se viene avanzando por, en este caso, Transpacífico.
6: Bueno, esta serie de encuentros que comenzó hoy justamente por parte de la Confederación de Sindicatos Industriales, que se reunieron con el Frente Amplio, justamente se va a trasladar a otros partidos políticos con representación parlamentaria. Aseguró Dárdeno que la idea es, solicitarle un encuentro a tanto al Partido Colorado como también al Partido Nacional.
7: Realmente no podemos ser inocentes en que vamos a ingresar a algo que ya está definido y que nosotros, como con 3.400.000 habitantes, podamos cambiar, ¿no?
8: ¿Cómo reciben este préstamo que anunció el Banco Mundial de 300 millones de dólares para mejorar la competitividad? ¿De qué manera eso se va a reflejar? ¿Lo analizaron? ¿Lo estudiaron?
7: No lo analizamos. Creemos que lo que pueda servir en redundar o en mejorar las condiciones de las y los trabajadores y la población en general es bienvenido. No tenemos el estudio concreto sobre eso, pero realmente todo lo que pueda ayudar, bienvenido. Lo que acumule, reitero, en beneficio a las mayorías nacionales, es bienvenido. Lo que no, vamos a ser críticos.
8: ¿Cómo sigue con esta ronda de encuentros justamente ahora? ¿Se reunieron con Pereira? ¿Qué resta por delante?
7: Bueno, vamos a solicitarle al Partido Colorado y al Partido Nacional en estas horas, también se ha recibido, porque son, junto al Frente Amplio, de los partidos que tienen más representantes en el Parlamento Nacional. Por tanto, esperemos que nos reciban, y bueno, también vamos a tener un intercambio seguramente con ellos.
6: Bien, hasta así entonces las declaraciones del presidente de la Confederación de Sindicatos Industriales, Danilo Dárdeno, a raíz de lo que fue este encuentro que inició en esta jornada con el Frente Amplio, pero que se va a estar solicitando diferentes reuniones a todos los partidos políticos. Para Radio Monte Carlo y Cori, informó Viviana Barbú.
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0: En Informativo Cori llegan noticias del sector agropecuario.
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4: Vamos hasta el Prado, Martín Olaverri, adelante.
5: Buenas tardes, el gusto de saludarlos hasta ahora para actualizar la información vinculada a la actividad de los agronegocios en este martes 15 de septiembre, con una jornada muy intensa aquí en la Rural del Prado. En este momento almuerza el ministro de Economía y Finanzas y el equipo económico Gabriel Odone con la directiva de la Asociación Rural. El presidente de la República, Yamandú Orsi, participó de una actividad de riego que se realizó hasta hace algunos minutos aquí en la Rural del Prado. Estuvo también el secretario de Presidencia, Alejandro Sánchez. Recordemos que el tema riego es uno de los puntos que promueve, que quedó planteado de la campaña política. Hubo allí coincidencia por parte de todos los partidos políticos de trabajar en profundizar y promover el tema riego, y bueno, se desarrolló allí una presentación sobre este punto. Mercado, momento de la ganadería muy bueno. Ayer hubo reunión de precios de la Asociación de Consignatarios de Ganado, pero con la particularidad de varias plantas que están en este momento parando la faena, y hubo un ajuste a la baja en el precio del ganado. Ayer Consignatarios de Ganado, dependiendo de la categoría, ajustó entre 15 y 20 centavos el precio del novillo, una referencia hoy para el novillo que está en el entorno de $5.80 aproximadamente. ¿Cómo está el mercado internacional de la carne? Conversábamos sobre este tema aquí desde la Rural del Prado con Fausto Briganti, trader de carne.
6: Lo veo muy bien. Creo que como toda dinámica tiene momentos, y si lo llevamos a un gráfico es, lo diría yo como un serrucho, ¿no? La tendencia, si la miramos en perspectiva, sigue siendo positiva y al alza, pero como coyuntura, como dinámica, el serrucho sería precios que ceden un poquito ante máximos por cuestiones coyunturales, en este caso porque se fueron los rabinos, que son grandes demandantes de novillos pesados, de razas británicas, terminación a corral, y tenemos un impas de un mes, pero que a mitad de octubre, cuando vuelvan, y después ya entrada también la feria de Cial París, a partir del 17 de octubre, creo que vamos a volver a tener precios arriba de $6, y ya creo que a partir de ahí empieza una dinámica que entra a fin de año ya sin Brasil en China, con Europa también saliendo del verano y muy demandada. Me parece que vamos a entrar en una fase de nuevo alcista y muy buena para continuar con todo esto.
5: ¿Es circunstancial entonces esta corrección, por lo menos la que tenemos hoy aquí en Uruguay?
6: Para mí sí, es igual que pasa en Argentina, cuando los rabinos dejan. Sí,
5: pasó en Uruguay, en Argentina y en Paraguay, coincide con la salida de los grupos Coya.
6: Sí, sí, es que la integración del novillo requiere que Israel o el esquema Kosher esté trabajando para poder pagar el delantero más de $12, y eso hacer que tenga una integración el novillo muy sana y que el productor reciba el precio que estaba recibiendo.
5: Escuchábamos a Fausto Briganti, trader de carne, a propósito del momento del mercado internacional de la carne. Para Informativo Cori y Radio Monte Carlo, desde la Expo Prado, informó Martín Olaverri.
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4: Desde el Prado nos vamos a Argentina ahora con Claudio Cardoso, adelante.
7: Muchas gracias, buenas tardes. 18 grados la temperatura en una soleada ciudad de Buenos Aires. Y aquí en Plaza de Mayo van arribando cada una de las columnas de docentes, no docentes y también alumnos de las diferentes universidades que reclaman en este día por la aplicación de la ley universitaria en cuanto a su financiamiento, que el gobierno por ahora ha decidido no implementar. Por lo tanto, esta nueva modalidad que se desarrolla durante esta tarde tiene que ver con esta lucha que están llevando a cabo estos sectores para que esa ley, insistimos, finalmente el gobierno la termine aplicando. Ileana Siliotto, Representante gremial, esto contó.
8: A 329 días de incumplimiento de la ley de financiamiento universitario por parte del gobierno nacional, hoy docentes, no docentes y estudiantes, volvemos a ocupar la Plaza de Mayo con las actividades que hacemos todos los días en la universidad pública, con nuestras clases públicas, con nuestros laboratorios, con nuestras acciones de extensión. Estamos reclamando en defensa de la universidad pública, que nos pague lo que debe para las becas estudiantiles, que nos pague lo que fija la ley de casi 32% de aumento salarial y su retroactivo, que pague el dinero que se necesita para el funcionamiento universitario. Como parte de esta acción, también estamos planteando con urgencia una nueva marcha universitaria para el mes de octubre. Ileana Chelotto, secretaria adjunta a GDUBA.
7: Hasta allí la palabra de la representante gremial Ileana Chelotto de UDE UDBA, hablando acerca de lo que significa esta marcha de los docentes aquí en Plaza de Mayo. Desde Buenos Aires informó Claudio Cardoso, corresponsal de Radio Monte Carlo en la Argentina.
4: Participamos en la edición noticiosa de este martes 15 de septiembre de 2026.
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4: En exteriores Viviana Bermúdez.
9: Sala de redacción Ivana Vázquez y Rodrigo Lozano.
4: Deportes Daniel Alonso.
9: En el agro Martín Olaverri.
4: Corresponsal en Argentina Claudio Cardoso.
9: Servicios internacionales Agencia TPA.
4: Operador Hernán Devoto.
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1: Muy buenas tardes, querida audiencia. Nosotros estamos saliendo bien por Radio Sarandí de allí. Que Dios los bendiga en grande. Damos comienzo así a este espacio, el programa El Sembrando la Semilla de la Iglesia Herencia de Dios, desde la ciudad de Sarandí del Yí, del departamento de Durazno, República Oriental del Uruguay. Es una bendición para nosotros poder entrar en vuestros hogares en este martes, y parece que no, pero es verdad, 15 de septiembre del año 2026, o sea que ya estamos en la segunda, vamos a entrar en la segunda quincena de este mes de septiembre. Los días se nos van rápido, pero estamos aquí para compartir la palabra de Dios. Saludamos y bendecimos a los de cerca, a los de lejos, a todos aquellos que están a través de Radio Sarandí de allí, CW155 para todo el centro del país, y desde aquí para todo el mundo a través de Radio Online, www.radiosarandidelg.com.uy, o a través de la página de Facebook Herencia de Dios, en un martes especial, porque cuando se predica la palabra de Dios, cuando se comparte el Evangelio, ¿verdad?, siempre hay cosas especiales, buenas y lindas, como el mes de septiembre. Pero no estoy solo en esta tarde, estoy con mi amada esposa, la pastora Sandra, a la cual le decimos muy buenas tardes.
2: Buenas tardes, toda la bendición. La verdad que es un honor estar otro martes más, gloria a Dios, para traerle la palabra del Señor para cada uno de ustedes. Están escuchando ahí, gloria a Dios, así que el Señor es maravilloso, el Señor es bueno, y ha hecho cosas extraordinarias en estos días, milagros, sanidad, bueno, de todo lo que ustedes, ¿cómo es? Ha hecho el Señor en esos días que llevamos, gloria a Dios, y saludamos a los que están prendiditos y los que se van a prender más tarde también, que hay algunos que no están prendiditos, pero están escuchando por Radio Sarandí.
1: Tenemos una gran audiencia a través de la...
2: Gloria a Dios.
1: 1550.
2: Amén. Gloria a Dios.
1: A la gente linda del centro del país. Y les comentamos y compartimos con ustedes que los viernes 15 horas tenemos monte de oraciones. Amén. En Santa Manuel 361, Sarandí allí. Te invitamos y te animamos a que... Bueno, dice la palabra de Dios que Dios se acerca a nosotros, pero nosotros tenemos que acercarnos a Él.
2: Amén.
1: Así que todos los días viernes 15 horas, monte de oración en Sarandí allí. También te invitamos para este sábado, si Dios quiere, vamos a estar en la localidad de Las Palmas allí, gloria, kilómetro 255 de la ruta número 6, allí en la localidad de Las Palmas. Entonces, donde vamos a estar en Las Palmas también celebrando, compartiendo la Santa Cena, sábado. Amén. A las 15 horas,
2: gloria a Dios,
1: en Las Palmas. Entonces, saludamos a toda esa gente linda de allí, a su alrededor, su entorno, de Blanquillo, de Las Palomas,
2: gloria a Dios,
1: de Farruco, del Ceibal, de Cuchilla Ramírez, y se me escapan algunas de Las Cañitas, de Las Cañas, que vamos a estar por allí reencontrándonos entonces el sábado a las 15 horas. Los domingos tenemos nuestras reuniones aquí en Sarandí de allí, donde le rendimos culto a Dios, y donde este domingo vamos a tener una visita,
2: gloria a Dios,
1: una hermosa visita desde la ciudad de Buenos Aires. También me decía el apóstol Romero, que va a estar visitándonos el domingo, si Dios quiere, que también lo va a acompañar un ministro de Dios también internacional, es de Brasil. Así que bueno, mirá qué lindo,
2: gloria a Dios.
1: Si Dios quiere, este domingo vamos a tener en Sarandí de allí a tres naciones, ¿verdad? Uruguay, Argentina y Brasil. Pero ahora, dentro de un instante, el apóstol Romero se estará comunicando con nosotros a través de Radio Sarandí de allí, también una llamada internacional a través,
2: gloria,
1: de
2: a
1: la 1550 AM del dial. Eso es el día domingo, entonces, viernes monte de oración, sábado vamos a estar en Las Palmas, y el domingo aquí en Sarandí del Yí, a las 15 horas, todas esas actividades. Te invitamos para los programas, el Sembrando la Semilla, todos los días martes, hace alrededor de 23 años, 3:35 por Radio Sarandí del
2: Yí,
1: por Radio Online, y los programas, o sea, los espacios que le hemos denominado Nuevo Tiempo, los días miércoles, jueves y viernes, a través de Facebook, de la página de Herencia de Dios, de la página de este humilde servidor, Pastor.
2: Amén.
1: Álvaro Román. Estamos esperando por allí la llamada, que en minutos ya vamos a estar recibiendo, si Dios quiere, desde la República Argentina, ¿verdad?
2: Gloria a Dios.
1: Ya con la invitación en vivo del apóstol Jiménez, el apóstol Romero, que va a estar visitándonos, si es que Miguel Ángel Romero, mirá, vamos a estar en Miguel Ángel.
2: Gloria.
1: En herencia y en
2: Gloria a Dios.
1: Qué tremendo, gloria a Dios. Y bueno, herencia se va extendiendo, qué lindo que
2: seamos
1: parte,
2: gloria a Dios.
1: ¿Verdad? De este mover. También demostramos con esto que también somos una iglesia cultural, ¿verdad? Donde buscamos lo cultural, mostrarle la ciudad y el país a personas de otras naciones, y el vínculo, el relacionamiento, el querer buscar que las cosas cambien, ¿verdad?
2: Gloria,
1: el tema de esta tarde, por ejemplo, es movámonos en unidad.
2: Amén. ¿Viste?
1: Querida audiencia, es unirnos, unidos es la forma que podemos cambiar cosas para bendición. Por allí, claro, todos tenemos distintos pensamientos, metas, ideas, sueños, pero tenemos que unificarnos de alguna manera en algo para que las cosas sean mejor o podamos vivir y disfrutar de una mejor manera,
2: Gloria,
1: ¿verdad?
2: Dios.
1: Y qué más lindo que movernos en unidad. Y nosotros tenemos esa muestra, esa prueba visual, ¿verdad? De que estamos buscando eso siempre,
2: Gloria,
1: lo mejor, lo mejor para la sociedad, para nuestra ciudad, para nuestro país. Hacer cosas de bien para que por allí nos estemos contagiando, ¿verdad? A hacer lo bueno y a buscar un cambio. Necesitamos urgente,
2: Gloria a Dios,
1: un cambio en Sarandí de allí, por supuesto, pero en el país, sobre todas las cosas. El cristianismo no debe ser algo aislado, debe ser un grupo de hombres y mujeres de fe que se unen. ¿Por qué causa? Por la causa de querer cambiar para bien nuestro país.
2: Amén.
1: ¿Verdad? Que los más grandes deberíamos de pensar en dejarle un camino marcado a los más jóvenes para que ellos puedan vivir,
2: Señor,
1: y disfrutar de la vida. Y nosotros, mientras estamos acá, bueno, vivir de la mejor manera. Y no es aislándonos, no es alejándonos, no es criticándonos, no es señalándonos, ¿verdad? Condenándonos unos a otros, sino es todo lo contrario, es uniéndonos.
2: Amén.
1: Buscando la forma de que las cosas cambien, ayudándonos unos a los otros, ¿verdad? La Biblia dice que tenemos que ser muchas veces camilleros espirituales, ¿verdad?
2: Amén.
1: Camilleros de la fe, ¿verdad? Llevar al caído, levantarlo, vendarlo, ¿verdad?
2: Gloria a Dios.
1: Saciarle su sed, su hambre, vestirlo.
2: Amén.
1: Tenderle la mano, y eso es lo que deberíamos de aprender todos como sociedad, más allá de que sean creyentes o no creyentes, cristianos o no cristianos, que esto cambia si nos unimos, si intentamos hacer lo mejor, ¿verdad? O lo que podamos, lo que esté a nuestro alcance. Si cada uno de nosotros aportamos nuestro granito de arena, guau, hacemos una montaña, ¿verdad?
2: Amén.
1: Porque así se hacen las montañas, de a granito.
2: Sí, Señor.
1: ¿Verdad?
2: Así que,
1: Gloria, bueno,
2: Dios.
1: No sé si todavía ya estamos con la llamada al aire, yo creo que no, que todavía no, yo estoy escuchando, tengo el retorno.
2: Amén.
1: A través de la radio, pero
2: Gloria a Dios.
1: Ya en hora cuando salga, ya lo saca nomás al aire al apóstol Romero.
2: Amén.
1: Para que, bueno, esté compartiendo con nosotros lo que tiene para compartir, si Dios quiere, ¿verdad?
2: Gloria a Dios.
1: Así que estamos con esa expectativa mientras te ayudamos a pensar de que tenemos que unirnos.
2: Amén.
1: Para que las cosas cambien.
2: Gloria a Dios.
1: Para que tengamos una sociedad mejor, para que podamos vivir de otra manera. ¿Y cuántas cosas malas retrocederían? El aborto, por ejemplo, los suicidios.

0: comprendido. Gloria a Dios. Sí, Señor. Amén. Claudia Valdés dice bendiciones, amados pastores. Ángel Delgado dice buenas tardes, bendiciones. Sandra Silveira, buenas tardes, bendiciones. José Luis Duarte dice buenas tardes, bendiciones. Gloria a Dios. Ana Martínez dice buenas tardes, ¿cómo están mis amados pastores? Dios bendiga. Gloria Muñoz dice buenas tardes, bendiciones, amados pastores. Patricia Álvarez dice buenas tardes, bendiciones.
1: Ahí está, gloria a Dios, algunos de los que están conectados.
0: Gloria a Dios.
1: Para la gloria a Dios. Amén. Te invitamos a buscar en la Biblia, mientras el apóstol aparece por allí. Gálatas 6:2 dice la Biblia, sobrellevad los unos las cargas de los otros y cumplir así la ley de Cristo. O sea que Dios siempre nos llamó a movernos en unidad, a no sentirnos solos, a saber que no estamos solos, que tenemos que unirnos, ¿verdad? Amén. Pero a veces nosotros nos sentimos solos rodeados de tanta gente, ¿verdad? Porque no intentamos nosotros justamente unirnos, ¿verdad? Los evangélicos en este país, por ejemplo, 240.000 evangélicos, dice las cifras nacionales, y yo prácticamente que no lo he visto, o veo muy pocos. Yo me imagino 240.000, un número grande, ¿verdad? En un país tan chico, y tenemos que unirnos para que las cosas puedan cambiar. Dice la Biblia en Jeremías, por ejemplo, 29, del 12 al 13, dice que Dios también quiere que nosotros nos unamos a Él, que Cristo quiere que nos unamos a Él. Dice, entonces me invocaréis y vendréis y oraréis a mí y yo os oiré. Dice, me buscaréis y me hallaréis porque me buscaréis de todo vuestro corazón. Dios mismo o Jesús mismo nos llama a que movernos en unidad. Él, el Evangelio de Jesucristo, es un Evangelio no unipersonal. Jesús, ustedes saben que desde el comienzo de su ministerio, él ya comenzó a elegir hombres por allí, ¿verdad? Y pescadores, carpinteros y doctores, y fue eligiendo allí, creando una unidad, ¿verdad? Para que el ministerio se desarrollara. Las mujeres dicen que ellas eran las que llevaban la economía del ministerio de Jesús, las grandes servidoras de Jesús, prácticamente eran mujeres, ¿verdad? Y siempre llamó o nos habló de la unidad. Por eso te invitamos y te animamos a que podamos unirnos, ¿verdad? Para sobrellevar las cargas, como decía Gálatas, ¿verdad? Uno con los otros. Jeremías 33:3 también dice, clama a mí y yo te responderé. O sea que también a través de la fe nosotros podemos unirnos a Dios, al clamor, no solamente por nuestras necesidades, sino también por las necesidades, ¿verdad?, de otros, porque las bendiciones alcanzan a las personas cuando las personas oran por otras.
0: Amén,
1: por otras,
0: gloria a Dios.
1: Necesidades, ¿verdad? Y por eso también Jeremías 33 dice, clama a mí y yo te responderé y te enseñaré cosas grandes y ocultas que tú no conoces. O sea, también a través del profeta Jeremías nos lleva a que nosotros debemos de unirnos, ¿verdad? Y bueno, esa es la invitación para este tiempo, para esta tarde, para este programa del sembrando las semillas.
0: Gloria.
1: Llamada en curso, dice, te mando un audio, dice el apóstol, no sé si se puede comunicar o no. A ver si podemos escuchar este audio entonces. Y no lo vamos a poder escuchar porque estamos en vivo a través de Radio Sarandí del G. Pero bueno, se ve que está haciendo el intento de llamar la radio. Y bueno, por eso estamos en vivo.
0: Sí, Señor. Amén. Gloria a Dios.
1: Con el apóstol que está preparándose. Y Dios quiere. Pero te invitamos y te animamos a que no camines solo, que no estás solo.
0: Gloria a Dios.
1: Que tenemos que buscar

0: la tenemos que buscar movernos en unidad, ¿verdad? Estamos al aire a través de radio, a través de Facebook, y bueno, el apóstol está por allí intentando llamar. Sabemos que las conexiones están más o menos, pero bueno, la idea es estar saliendo al aire, saliendo al aire a través de Radio Sarandí de allí, y el viernes vamos a estar saliendo también en vivo a través de Facebook, ¿verdad? Así que bueno, mientras los minutos se nos van pasando por allí, pero vamos a creer, ¿verdad?
1: A creer,
0: que va a ser posible. Esta sí, llamada sería de muy gran bendición para toda la audiencia de Radio Sarandí de allí, ¿verdad? Sabemos que hay muchas personas que no están utilizando las redes sociales, sabemos mucha gente de la ciudad y del interior también del departamento que están allí a través de la radio, en este momento hay gente en Las Palmas, en,
1: amén, Río,
0: en Las Cañas, en Farruco, en Sarandí de allí, por supuesto, escuchando justamente Radio Sarandí del G. Y también decimos a la familia de Oscar Luna que vamos a estar orando para que Dios haga algo también en Oscar Luna, y Débora Curia también desde Argentina.
1: Amén.
0: Que vamos a estar allí también orando para que, bueno, el Señor haga cosas en su vida. Queremos algunos mensajes, por ejemplo, en inglés, de la pastora Nacem Imitaz. No sé si es inglés o está en un continente asiático, pero bueno, que amén, Dios nos bendiga grande. Como verán, estamos moviéndonos también internacionalmente, y eso es mostrarle al mundo que en Sarandí de allí nació una iglesia por voluntad de Dios, para que muchos podamos cambiar de vida, ¿verdad? Todos aquellos que entendamos o que busquemos a través de la fe, a través del evangelio, saber y entender que no estamos solos,
1: Dios
0: está allí, pero que nosotros debemos acercarnos a Él, que tenemos que entender como país o como ciudadanos de esta ciudad, ¿verdad? Por ejemplo, o como ciudadanos de este país, a movernos en unidad, a no bajar los brazos, a saber que con Cristo, y le digo a aquellos que no conocen a Cristo, que no conocen no saben lo que es moverse por fe, que con Cristo pueden cambiar todas, pero todas las cosas. Si nosotros estamos predicando el evangelio en este tiempo, es porque Dios cambió nuestras vidas.
1: Amén.
0: Cambió nuestra familia, cambió nuestro entorno, nos enseñó a vivir con vida y con vida en abundancia, ¿verdad? Nos sanó de un montón de enfermedades, sanó nuestro corazón, sobre todas las cosas, que es lo que estuvimos también compartiendo con toda la gente. Así que tuvimos el domingo, ¿verdad? A perdonar, el don de perdonar. Hay cosas que están en los corazones de repente guardadas y te llevan a que vivas una vida de pobreza, de escasez, de tristeza, y resulta que esa falta de perdón no te lleva a unirte, a moverte en unidad, a vivir, a disfrutar de la vida, provocar que las cosas cambien, ¿verdad? Hay muchas heridas en los corazones por falta de perdón, cosas que de repente nos hicieron o te hicieron, yo qué sé, cuando tenías 2, 3, 5 años, o por allí tuviste una mala experiencia en los matrimonios, que te engañamos, que te engañaron, que esto, que lo otro, y guardás esa herida y te impide que vos puedas realmente verte realizado, realizada en esta vida que se pasa muy rápido. Cuando aprendas a perdonarte, vas a dar cuenta de que la vida es otra cosa, de que tenemos un tiempo límite para estar acá y que no lo debemos de desperdiciar.
1: Amén.
0: Que el pasado no lo podemos solucionar en nada, ni acercarnos al pasado, pero el presente y el futuro está realmente en nuestras manos, en nuestras decisiones, ¿verdad? En nuestra forma de cambiar o de buscar un cambio de vida a través de la fe en Jesucristo. Si este libro no fuera real, ya lo habían sacado de la faz de la tierra y no lo pueden sacar. Resulta que lo profético que está escrito en este libro es lo que se está cumpliendo.
1: Amén.
0: Así que bueno, la invitación es a movernos en unidad. El rema de esta tarde se llama Movamos, ¿no?, en unidad, y Gálatas 6:2 dice eso, nos lleva a eso, a que sobrellevemos las cargas, dice, uno con nosotros, y así cumplir la ley de Cristo. Bueno,
1: amén.
0: Lastimosamente no hemos podido estar en directo con el apóstol Romero desde la ciudad de Buenos Aires, ¿verdad? Pero él me adelantaba esta mañana en la charla de que venía con otro otro siervo de Dios, ¿verdad?, de Brasil, ministros que han recorrido en muchas partes del mundo.
1: Amén.
0: Y fíjate, hacer desde Buenos Aires acá hay 1.200, 1.300 kilómetros porque vienen por Montevideo, y no es un trecho muy corto para venir a esta ciudad que somos 9 o 10 mil habitantes. Estamos en el centro de un país chico y que de naciones tan grandes, ¿verdad?, como nuestros hermanos allí fronterizos vengan hasta acá, es porque hay un propósito de Dios. La gente de Chile que siempre está conectada y que también tenemos las puertas abiertas con la gente linda de Chile, que tiene un programa también mundial, Victoria en el Desierto, donde está todos los viernes, y estamos en esa conexión, ¿verdad?, en ese intercambio de compartir la palabra de Dios para cada territorio, para cada tiempo. Dios tiene una palabra, y para Uruguay es esta la palabra de movernos en unidad. Decirte, querido oyente, hermano o hermana que estás por allí, que no estás solo, que no camines solo, que no camines sola, que aunque las llamadas no puedan llegar a destino como esta tarde, sabes que siempre Dios está ahí.
1: Gloria a Dios.
0: Que por algo hay estos impedimentos, porque hay un enemigo que no quiere, ¿verdad?, que vos y con tu familia, por ejemplo, sean bendecidos, pero en el nombre de Jesús nada va a impedir esa bendición el domingo, por ejemplo, si Dios quiere. Pero también, si usted toma la decisión de decir, bueno, yo entiendo que tengo que caminar en unidad, entiendo de que no estoy solo, de que estoy pasando estas pruebas, estas luchas, pero que tengo que aferrarme a aquello, a lo único que puede cambiar mi historia, mi vida, ¿verdad?, que es a través de la fe en Dios, en Jesucristo, que es nuestro Salvador.
1: Gloria
0: a Dios. Así que nos invitamos y te animamos a movernos en fe, como dice Gálatas 6:2, recuerde, sobrellevad los unos las cargas de los otros y cumplir así la ley de Cristo. Y si el apóstol lo está escuchando o mirando en vivo, bueno, que Dios les bendiga en grande. Estamos aquí, para conectarnos, y yo creo que en estos días, el viernes sobre todas las cosas también, si no lo pudo salir hoy a través del sembrando las semillas, ¿verdad?, a través del nuevo tiempo estaremos conectándonos y compartiendo algo de lo que Dios ha depositado en esta vasija, porque nosotros
1: Gloria
0: somos vasijas, ¿verdad?, un puente que Dios quiere tener con todos ustedes, con toda esa audiencia, que son miles de personas que están a través de Radio San Miguel, sí, a través de la radio online, ¿verdad? Fíjate que estamos llegando a todo el país y fuera del país también, por eso tenemos a través de la página mensajes en otros idiomas, que tenemos que acudir al traductor para poder entendernos. O sea que
1: Gloria a Dios.
0: O sea que la palabra de Dios está llegando a cada rincón de la tierra, y que vos no te pierdas esa bendición de poder buscar en Cristo Jesús un cambio de tu vida. No importa tu imposible, no importa lo que estemos viviendo en Uruguay, unámonos para que esto cambie. Vamos a unirnos para que dejar, mientras Jesús nos venga a buscar a su pueblo, dejar un camino marcado para aquellos que vienen atrás nuestro, ¿verdad? Y marcarle un camino para aquellos que se nos están adelantando. ¿Cuánta gente se está muriendo o yéndose de la tierra y está yéndose al infierno porque nadie les predicaba, porque nadie les dijo, mira que esto no es una religión, es una relación, y las relaciones son justamente para buscarlas, ¿verdad? Yo enseño esto y espero que nadie se me enoje, y si se enojan, bueno, ¿qué vamos a hacer, verdad? La religión, dice la Biblia, que te aparta de Dios, y la relación con Cristo te unifica a Él. Así que bueno, movámonos en unidad, porque vienen grandes cosas para Uruguay, para el mundo, pero para vos, querido oyente que estás por allí, unite a gente de fe, unite a gente del reino, unite a Cristo, unite a Jesús. Jesús dijo, clama a mí y yo te responderé.
1: Gloria
0: a Dios. O sea que la unidad lleva a que las cosas puedan cambiar. Pastora, nos estamos despidiendo.
1: Bueno, bendiciones para todos.
0: No pudimos tener línea directa con Buenos Aires por impedimento de internet y de las líneas que están siendo tan azotadas en nuestro tiempo, pero el domingo, si Dios quiere, tenemos esa visita internacional, esas visitas
1: Gloria
0: internacionales en la cabeza del apóstol Miguel Ángel Romero de Buenos Aires, Argentina, y de el ministro de Brasil, Miguel Ángel Romero, está escribiendo, dice, aquí estoy, bendiciones para todos. Hay tal mensaje de la página del pastor Álvaro Román. Dice, aquí estoy, dice el apóstol Romero.
1: Gloria a Dios.
0: Y bueno, te invitamos y te animamos a proyectarte para el domingo, si Dios quiere, que vamos a tener una tarde gloriosa.
1: Gloria a Dios.
0: Donde quiera que te encuentres, movámonos en unidad, unámonos para vivir de otra manera. Dice el apóstol, y ya vamos terminando, pero nos esperamos a todos el próximo domingo, que será algo espectacular, una reunión de milagros sorprendentes. Los saluda el apóstol Miguel Ángel Romero desde Buenos Aires, Argentina. Bueno, te Amén. Invitamos y Gloria te animamos entonces también para el próximo martes con un nuevo programa del Sembrando la Semilla. Amén. Los bendecimos a todos, les recordamos, no están solos, no caminen solos y movámonos en unidad.
1: Amén.
0: Querida audiencia, que Dios te bendiga en gran.
1: Gloria a Dios.
0: Chau, chau.

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0: Señores oyentes, tengan todos ustedes muy buenas tardes. Vamos ya con el informe, el estado del tiempo, cómo se está presentando esta jornada de martes 15 de septiembre. Le decimos que estamos con una presión atmosférica de 1012 hectopascales, 56% el índice de humedad, la temperatura está en 14 grados con una sensación térmica de 12. Cielo con nubosidad variable y se espera para la próxima madrugada una temperatura de 3 grados. Reiteramos entonces, en estos momentos aquí en Sarandí de Gí, estamos con una temperatura de 14 grados y una térmica de 12.
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1: 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Vamos con unas informaciones que tenemos en nuestra mesa de trabajo. 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
1: Destacamos del stand de Durazno, presente en la Rural del Prado 2026, dentro de su programación para mañana, miércoles 16, será una jornada de presencia duraznense. La UTE presentará su sistema de monitoreo y alerta temprana de inundaciones. Se realizará el lanzamiento de la 113 Expo Durazno 2027 y atuará el ensamble sinfónico de Durazno dirigido por el maestro Ariel Britos. 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

Vamos con titulares. El diario El País de esta jornada de hoy titula: economía uruguaya cae en el segundo trimestre por impacto de la sequía que llevó a un fuerte retroceso del agro. En la reciente encuesta de expectativas económicas del Banco Central, previa al dato de este martes, los economistas, bancos, consultoras, corredores y AFAP recortaron la proyección de crecimiento este año al 1%. Charles Carrera, tribunal, confirmó rechazo a la presentación solicitada por su defensa y el caso avanza al juicio. Jugada de ANCAP para reactivar el negocio de Portland, proyectos de hidrógeno natural y nuevo convenio con UTE. Hinchas de Rampla se manifestarán en la Asociación Uruguaya de Fútbol y apuntan contra Eduardo H. e Ignacio Alonso: vamos a desaparecer. Partido Nacional cuestionó respuesta confusa y contradictoria sobre horas sindicales en la Intendencia de Montevideo y complicidad de Vergara y Adión. Díaz criticó a la oposición por decir que hay temas laudados y a la vez insistir con allanamientos nocturnos. Presidente de la ARU, tras polémica por stand de Malvinas del Reino Unido, no tiene actividad proselitista. Fin de una era de la televisión uruguaya, fijan la fecha del apagón analógico para pasar a la señal digital. Estos son algunos titulares del diario El País, de su página digital, editada en la jornada de hoy. Portada del diario El Acontecer de Durazno. Ediles del Frente Amplio plantean convocatoria pública de ideas y concurso arquitectónico para definir futuro del molino. Subtítulos: diputado Domingo Rielly pone foco en la inseguridad y defiende el proyecto del intendente para Baigorria. Voraz incendio destruyó por completo una vivienda de la Fuerza Aérea construida en madera. Escuela número 75 se prepara para celebrar sus 75 años con obras y un documental sobre su historia. Estos son titulares de la portada del diario El Acontecer de esta jornada.

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0: Centro Recreativo Democrático de Ciudad del Carmen invita a su gran fiesta hípica de 15º Raí Hípico Federado sobre 90 kilómetros. 2, 3 y 4 de octubre. 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Todos los raíces llenan con 5 participantes. 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

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Se da cumplimiento al decreto del Poder Ejecutivo con fecha 14 de noviembre de 2011. Quien les habla, Nora San Martín, integra Sarandí Limitada, quien administra la frecuencia de 1550 del dial.

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Luego arrastrándose un trecho hasta la madre llegó. 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Por naides daré la vida.

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Ticas lo podrás asimilar, hay muchos que gritan fuerte, pocos piensan al cantar. Hay que cantar a conciencia, con fundamento y razón, que en toda jauría de casa nos falta el cuco rabón. Ladra y ladra, mas no muerde, presentada la ocasión. 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Mucho más dice el ejemplo y hay que saberlo aplicar. A veces me quedo horas escuchando a algún cantor de esos que vibran cantando porque sienten el dolor que causa el canto sincero salido del corazón, trozo del alma con notas unidas por la emoción. Siento pena por aquel que canta por un reflejo, es como el sauce llorón que se mira en el espejo del río que corre lento viendo al sauce como llora. Serán sus notas sonoras muy lindas, pero sin alma. Muy poco vivirá el sauce si lo alejaran del alma.

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¿Acaso usted nunca ha visto al cuervo recién nacido? 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Más ponga de manifiesto quién es que tiene razón.

No lo utilice para decir sus verdades. Nunca diga necedades, estudie bien lo que dice. La discusión no la inicie, más bien prefiera cuerpearla. Si está en ella y va a dejarla, que sea en forma decorosa. Y si es culera la cosa, aguante.

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Allá lejos y hace mucho me contó un viejo linchera de una gran conversación que tuvo el río y la piedra. Empezó el río diciendo: no te opongas en mi senda, compréndeme, voy deprisa, detenerme de ande hierba, porque el río que no corre tiene en su entraña agua muerta. A mí me espera el labriego, el que sueña con la siembra. Sin el agua no podría jamás hablar de cosechas. Las plantas sin una flor no harían la primavera. No cantarían las aves, todo sería tristeza. Gracias a mí tiene el mundo un canto sobre la tierra. En cambio vos no sos nadie, tan solamente molestas, no fecundas, no produces. Y el que no viaja no llega, no podrás hablar jamás de los rumbos de la ausencia. Por eso déjame libre, apártate de mi huella. Yo soy igual que la vida, no puedo pegar la vuelta. Y partió remolineando como si se despidiera. Pero antes quiero que escuches, le dijo y habló la piedra. Yo fui de aquella montaña un adorno de su cresta. Me designaron las nubes ser de ese trono la reina. A mí el viento me contó toda su vida secreta. Yo he visto nacer el sol, el lucero, las estrellas. Yo la tuve ahí mil veces de cerca la luna llena, cuando el hombre la estudiaba para ver qué había en ella. Cuando inventaron las alas para recorrer el planeta. Y después cayó la nieve maldita y me dejó ciega. De mi llanto derramado nació tu primera arteria. Más después llegó un minero en busca de mis riquezas. Me arrancó, caí a tu lecho para que me protegieras. Y aquí estoy, desamparada. Soy tu madre y me desprecias. ¿Por qué será la injusticia que en todas partes se encuentra? Dijo llorando la piedra y dejó esta moraleja: ojalá que nunca el hombre estas desgracias padezca, sufrir la prisa del río o el silencio de la piedra.

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1: Serán habilitados para transmitir exclusivamente en modalidad digital.
2: Un hombre de 36 años murió luego de recibir un balazo en el pecho. El hecho sucedió en el barrio municipal.
1: En los deportes, Montevideo City Torque tropeó al primer lugar de la tabla, trepó, quise decir, luego de su triunfo frente a Liverpool por 3-1.
2: En la tabla del año mandan Peñarol y Racing con 52 puntos, mientras que Montevideo City Torque se puso a 2 y Deportivo Maldonado está con 49.
1: Nacional ocupa el quinto lugar con 43 puntos y por ahora se encuentra fuera de la clasificación a la Copa Libertadores.
2: La tabla del descenso tiene a Progreso muy comprometido con 61 puntos. Danubio también está en zona roja con 68 junto a Wanderers, mientras que Albion y Cerro ostentan la última posición para salvarse.
1: Por la Copa AUF Uruguay se destaca el partido entre Nacional y Progreso este miércoles a las 15 horas en el Parque Saroldi.
2: Peñarol no jugará esta semana en ese certamen, por lo cual prepara su visita a Cerro el próximo sábado por el torneo clausura.
1: La hinchada de Rampla Juniors se manifestará frente a la AUF y apunta contra Eduardo H. e Ignacio Alonso.
2: El club pedrense debe presentar un plan de pago a sus acreedores antes del 22 de septiembre, si no pasa a concurso, por lo cual temen que se remate los bienes tangibles como la sede e intangibles como el escudo.
1: Lionel Messi se despedirá de la selección argentina con un amistoso el próximo 6 de octubre frente a Benín en Buenos Aires.
2: Una medalla asegurada en boxeo, una marca en natación y el destaque del remo son los principales logros de la delegación uruguaya a esta altura de los Juegos Odesur.
1: En el ámbito internacional, al menos 5 palestinos, entre ellos una niña, han muerto este martes a causa de los nuevos ataques perpetrados por el ejército de Israel contra varios puntos de la franja de Gaza, a pesar del alto al fuego pactado en octubre de 2025, al hilo de la propuesta presentada por Estados Unidos para el futuro territorio costero.
2: El exministro Alex Saab, considerado el testaferro del presidente venezolano Nicolás Maduro, se ha declarado culpable del blanqueo de capitales, entre otros delitos, tras alcanzar un acuerdo con la Fiscalía de Estados Unidos durante una audiencia celebrada en las últimas horas ante un tribunal federal en Miami.
1: Esta hora en Montevideo el tiempo es frío, con cielo nuboso, 9 grados la temperatura.
2: Los vientos que suplen del sur a 9 kilómetros en la hora.
1: La presión atmosférica 1022 hectopascales.
2: La humedad es del 69%.
1: La visibilidad 15 kilómetros.
2: Algunos datos de otras zonas del país.
1: Colonia, cielo cubierto 11 grados.
2: Durazno nuboso 11.
1: Maldonado nuboso 9.
2: Rivera algo nuboso 12.
1: Rocha, cielo cubierto 9.
2: Para la próxima jornada el Inumet pronostica tiempo frío a fresco con cielo nuboso, disminución de nubosidad, probables heladas agrometeorológicas, bajas temperaturas.
1: Damos comienzo al desarrollo de las noticias. El gobierno anunció la exoneración del impuesto a la renta para los productores rurales que inviertan en sistemas de riego.
2: El coordinador de la Comisión Ejecutiva Interministerial para Asuntos de Riego, Tabaré Aguirre, destacó que además incluirán beneficios en las tarifas de UT.
1: El exministro de Ganadería agregó que se reglamentarán beneficios proporcionando la creación de sociedades a los efectos de generar embalses y sistemas de riego.
3: El riego no es nuevo en el Uruguay, se desarrolló con el arroz. En los últimos años hubo un crecimiento del riego presurizado, los pivots de riego. Obviamente hay un marco normativo y jurídico de muchísimos años que se viene actualizando, pero es la primera vez que hay una definición político-institucional que crea una institucionalidad transversal entre distintos ministerios a los efectos de, en primer lugar, diagnosticar dónde están los problemas, en segundo lugar, mejorar con una serie de instrumentos las condiciones para promover el riego en Uruguay, y en tercer lugar desarrollar una estrategia nacional de riego de cara a apalancar el crecimiento y el desarrollo nacional utilizando uno de nuestros principales recursos naturales. El riego se ha desarrollado en el Uruguay sobre la base de la inversión privada, y la propuesta es que siga siendo una inversión privada promovida con importantes beneficios en el ámbito de la COMAP, es decir, deducciones de impuestos a la renta, la La lógica es el privado hace la inversión y el Estado cómo participa. Participa dejando de cobrar impuestos a la renta en los años siguientes, como muchas otras actividades. También se decidieron cambios en las tarifas energéticas. Se crea una tarifa de safral de riego que incorpora mejores condiciones, que reduce los costos fijos y que aumenta el número de kilowatt por el cual un consumidor pasa de mediano consumidor a gran consumidor, que eso implica un costo importante en el costo fijo de riego. Eso pasó de 250 kilowatt a 850 kilowatt. Por otro lado, se reglamentan los beneficios fiscales que preveía la ley de riego del año 2017 para fomentar la figura del asociativismo en el riego, la creación de sociedades que se desarrollan a los efectos de hacer embalses o sistemas de riego más eficientes. Esto tiene un componente político, institucional, pero también social. Es decir, la lógica de que cada productor se embalse su propia agua deja por fuera del camino a todos aquellos que no tienen tamaño, que no tienen escala o que no tienen la topografía suficiente para embalsar agua.
2: Eran declaraciones del coordinador de la Comisión Ejecutiva Interministerial para Asuntos de Riesgo, Tabaré Aguirre.
1: Desde la Asociación Rural del Uruguay subrayaron que no hay atraso cambiario.
2: Su presidente Rafael Ferber destacó que la baja inflación es propicia para dar un salto de calidad, según dijo, aprovechando el apalancamiento económico.
1: Asimismo, mencionó que estamos ante una situación crónica de problemas de competitividad.
4: Así como estamos en una posición mucho mejor en cuanto a la inflación, tenemos que dar el salto de calidad y tenemos que acceder a préstamos, tenemos que acceder a apalancamiento para que el sector productivo pueda devolver a la sociedad mucho más y pueda haber mucho más trabajo. Que de una situación crónica de competitividad, sin lugar a dudas, acumulada en el tiempo. Lo que tú tenés hoy no tenés atraso cambiario. Básicamente hoy tenés una tasa de letras que hasta es expansiva. Vos hoy podés ver claramente que el dólar flota, que el dólar tiene un problema de depreciación internacional serio que nos afecta, pero no podés aplicárselo o decir que hay atraso cambiario.
2: Declaraciones del presidente de la ARU, Rafael Ferber.
1: Desde el Banco Central señalan que el tipo de cambio flota libremente hace 5 años sin intervención de la entidad.
2: Su presidente Guillermo Tolosa indicó que no es necesario apelar a políticas monetarias duras debido al control de la inflación.
1: Asimismo, sostuvo que el Banco Central del Uruguay está retirado del mercado cambiario.
5: La inflación hoy está controlada, está prácticamente en la meta del Banco Central, ha sido el caso también en los últimos 3 años, y en ese contexto no ha sido necesario tener políticas de muy duras monetarias, como ha sucedido en el pasado, que generen disrupciones en el tipo de cambio. Hoy el tipo de cambio hace 5 años que flota libremente, está el Banco Central retirado del mercado cambiario, exactamente hace 5 años que no hay ningún tipo de intervención, porque ya no es necesario para cumplir con las metas de inflación que se han logrado sostener de forma exitosa.
2: Eran declaraciones del presidente del Banco Central, Guillermo Tolosa.
1: ANCAP continúa con la espalda para soportar un nuevo incremento en el precio del barril de petróleo.
2: El Ministerio de Industria, junto a la empresa estatal, estudian las realidades del crudo mes a mes y realizan una evaluación para que el organismo siga con números positivos y cumpliendo sus obligaciones.
1: La ministra de Industria, Fernanda Cardona, remarcó la importancia de que se analice la situación 4 meses para adelante y brindó más detalles al respecto.
6: ANCAP, como empresa pública, como ente autónomo que está comprando, está teniendo la ventana que hablamos con ustedes desde el principio de año, que tiene que ver con una ventana que mira por lo menos 4 meses para adelante. Así que está gestionando esa realidad. Usted se acuerda que cuando cayó la guerra también ANCAP tuvo en cuenta seguros, tuvo en cuenta financiaciones, tuvo en cuenta realidades que también tiene que ir pagando, al mismo tiempo que ahora no ajustamos los precios de los combustibles. ACAP continúa trabajando como empresa pública en eso, y por eso entendemos que uno de los éxitos de cómo venimos gestionando es esto de que no le traslademos a la gente el ajuste, al mismo tiempo que tenemos esa realidad y que vamos bien, no tuvimos ningún problema de desabastecimiento y no ajustamos los precios para la gente.
7: ¿Cómo está la espalda de ANCAP respecto al precio de los combustibles? ¿Puede seguir soportando más incrementos?
6: Por ahora, estamos haciendo un seguimiento mensual con la presidenta ANCAP, sobre todo. Por ahora estamos bien. ANCAP está cumpliendo sus obligaciones, está pudiendo cumplir con la compra de petróleo y la refinación y teniendo caja para eso. Y por supuesto tenemos que respetar, y lo dijimos desde el principio, que esto no puede terminar en números negativos para ANCAP. Nosotros tenemos que poder sostener lo que logramos en el 2025 con esta administración, que fue volver a poner los números positivos de ANCAP y sostener esa estabilidad que tiene ANCAP.
2: Eran declaraciones de la ministra de Industria, Fernanda Cardona.
1: El prosecretario de la presidencia, Jorge Díaz, dijo que Uruguay está lejos de obtener las patrulleras oceánicas. Quise decir que no está lejos.
2: En este sentido, manifestó que el gobierno está trabajando en un plan concreto de acción y recalcó que probablemente en los meses de octubre y noviembre se realicen los anuncios públicos.
8: El gobierno está trabajando con un plan concreto de acción que probablemente entre los meses de octubre y noviembre podamos hacer los anuncios públicos. Este tipo de proceso lleva análisis desde el punto de vista técnico, desde el punto de vista financiero, y estamos trabajando y no estamos lejos, y el presidente de la República se comprometió que al final de su mandato va a haber patrulleras oceánicas y probablemente antes también haya algunas novedades.
9: Parte de la denuncia pública que hizo el astillero Cardama, y lo que señala parte de esa denuncia en una nota publicada del País es que Cardama dice que él fue estafado en cuanto a la garantía a Eurocommerce, porque hizo referencia a que pagó una suma bastante elevada para poder constituir esa garantía.
8: Mire, yo no voy a hablar sobre Cardama porque hay un litigio civil, hay un arbitraje, hay denuncias penales y hay además ahora nuevos materiales que ha llevado la comisión investigadora que ha remitido a la justicia penal. De lo que yo leí hoy, no hay nada nuevo bajo el sol, es lo mismo que ha venido repitiendo desde el inicio. Lo que no cabe absolutamente ninguna duda es que la garantía presentada era una garantía falsa, era una garantía trucha, y por otro lado, la otra garantía no cumplía con los requisitos que establece el contrato.
9: ¿Y tarda más parte de esa estafa?
8: Bueno, eso lo determinará la justicia. Lo que está claro es que el Estado uruguayo fue estafado.
10: ¿Cuánto está saliendo de la rescisión todo lo que pasó de ese momento hasta ahora al gobierno uruguayo?
8: Yo le puedo decir lo que estamos ahorrando. Estamos ahorrando a esta altura más de 60 millones de euros, porque es lo que ya deberíamos haber seguido pagando si efectivamente el contrato seguía. Usted no se olvide que entregamos 28 millones de euros que estamos tratando de recuperar, y por otro lado nos hemos ahorrado en el correr de este año otros 30 millones de euros más. Entonces tenga usted la absoluta certeza que hemos gastado muchísimo menos en el camino de la rescisión de lo que hubiéramos gastado si hubiéramos continuado con el contrato.
2: Eran declaraciones del prosecretario de la presidencia, Jorge Díaz.
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0: 9 grados.
1: Muchas gracias, Monte Carlo.
2: Yeah. 20 horas 46 minutos, continuamos con más información porque el líder de Cabildo Abierto, Guido Manini Ríos, se refirió a la iniciativa planteada al gobierno en relación a los allanamientos nocturnos.
3: En este sentido, expresó su posición al respecto y remarcó la necesidad de mejorar la seguridad.
4: Nosotros decimos, es una herramienta, puede ser útil para la policía tener esa herramienta, lo pide la fiscal de corte, hay que estudiarlo, pensamos que puede ser bueno, pero tiene que haber ciertas condiciones. Nosotros decimos que el allanamiento nocturno tiene que ser habilitado para determinados delitos, tiene que ser llevado a cabo por un grupo especializado, entrenado y equipado, porque hoy por hoy hay tecnología para que el allanamiento nocturno tenga condiciones similares al diurno, bueno, que lo pueda la policía lo ejecute con un equipo especialmente preparado para ello. Eso le daría garantías a todos. Y lo otro que nosotros decimos, tiene que estar presente en el lugar el juez que autoriza el allanamiento nocturno.
2: Eran declaraciones del líder de Cabildo Abierto, Guido Manini Ríos.
3: En tanto, el prosecretario de la Presidencia, Jorge Díaz, dijo que no le llama la atención que se haya instalado el debate de habilitar los allanamientos nocturnos.
2: Remarcó que a esta altura del partido, cualquier solución que se impulse debería ser de por consenso y recalcó que las soluciones mágicas impulsadas de uno a otro sector no funciona.
5: No me llama la atención, obviamente que todos los temas pueden ser debatibles. Lo que sí me llama la atención es que cuando se discuten temas, por ejemplo, como el voto de los ciudadanos que viven en el exterior, o se discuten plebiscitos sobre el tema de los delitos cometidos durante la dictadura, se dice uno y otra vez por parte de la oposición, eso ya fue discutido, ya fue laudado dos veces, y cuando se trata de los temas que ellos impulsan, digamos, entonces aunque haya existan dos pronunciamientos negativos, siguen insistiendo. Pero eso es, si usted quiere, un argumento simplemente para comparar conductas. Debatir, obviamente que podemos debatir todos los temas que se propongan, dependerá obviamente del tipo de propuesta que se haga, y obviamente que yo creo que a esta altura del partido lo que está claro es que cualquier solución que se impulse debería ser por consenso, que ya las soluciones mágicas impulsadas de uno u otro sector no funcionan. Entonces, lo primero que tenemos que hacer es, bueno, analizar la hipótesis, analizar la situación y determinar el camino a seguir. Obviamente será la fuerza política quien lo determine.
6: Se abre el debate justamente de los allanamientos nocturnos, ¿también debería de abrirse para designar un nuevo fiscal de corte?
5: Sí, yo qué sé, no sé si están relacionados o no, eso es un tema que yo prefiero mantenerme al margen. Yo creo que todos los temas están encima de la mesa. En una sociedad democrática, decir que tal tema o cual tema no se discute me parece que es medio absurdo, porque de lo contrario estaríamos restringiendo la posibilidad de que los diferentes actores políticos puedan plantear temas. Si una cosa está relacionada con la otra, la verdad no me corresponde a mí pronunciarme y prefiero no hacerlo. Sí decir que, bueno, todos los temas que se plantean, bien.

0: la mayoría son incremento de gastos sin señalar qué se va a financiar, apuntando que se sacará dinero de rentas generales, que es como escribir una cartita a los Reyes Magos, así lo mencionó.
1: A partir de finales del septiembre va a haber rendición de cuentas aprobada en el Senado de la República y por tanto también va a ser aprobado el proyecto de ley, no va a haber tercera cámara. Eso sin duda es importante porque nos asegura que las transferencias que se han establecido, o sea, las asignaciones familiares, la unificación de las asignaciones familiares para 50.000 gurises a partir del año 2027 van a estar asegurados. Va a haber un incremento de más de 10.000 pesos por asignación y por hijo, y eso va a establecer, entre otras cosas, que 50.000 gurises en el año 2027, pero casi 90.000 en el año 2029 puedan tener este tipo de prestaciones. Va a significar también un importante incremento o disminución de la pobreza infantil, que es uno de los desvelos que tiene este gobierno. Y al mismo tiempo eso va a asegurar que también se mejore la seguridad, porque van a haber 300 vacantes de policías nuevos, se va a centralizar el Instituto Nacional de Reinserción, o se va a crear el Instituto Nacional de Reinserción para trabajar con las personas privadas de libertad. Se va a asegurar presupuesto para la educación pública, que eso también es importante, y también para atender la situación de los problemas de calle.
2: ¿Con esto confirma que no hay aditivos ni sustitutivos que se vayan a aprobar ahora en comisión?
1: Sí, en realidad la oposición ha presentado en este momento como 50 aditivos sustitutivos, la mayoría son con incremento de ingresos y de gastos. No se dice dónde se va a financiar, básicamente, en realidad se dice que va a sacar rentas generales, entonces es como una cartita a los Reyes Magos, en realidad se le quiere asignar recursos a algunos incisos, pero en realidad no se dice dónde se distribuyen, nosotros no podemos aumentar el gasto, y bueno, y además también tenemos un problema que es la oposición en los primeros dos días de tratamiento de la rendición en la Cámara de Diputados, le pegó un portazo a la gente, dijo que en realidad no iba a votar en general el proyecto, y bueno, y con eso se amputó no solamente la posibilidad de acompañar todos estos instrumentos que sin duda van a beneficiar a la ciudadanía y a la gente en general, sino también de poder incidir en esto. Y bueno, en la Cámara de Diputados no tuvimos sus votos en generales para justamente aprobarla y tampoco la tenemos en el Senado.
2: Escuchábamos la palabra del senador Frente Amplista, Daniel Casciani.
0: Por su parte, desde la oposición, específicamente la senadora del Partido Nacional, Graciela Bianchi, cuestionó esta decisión del Frente Amplio de votar sin cambio la rendición en el Senado, afirmando que convirtieron justamente a esta Cámara en una escribanía del gobierno.
3: Como digo yo siempre, ¿no? La verdad es que al tiempo. Incluso el problema que tuvimos con el presidente, que fue público, con respecto a no darnos la palabra, escaso tiempo, a los organismos públicos en el Senado se les dio una hora, el Ministerio de Educación y Cultura, que está en este momento, que es uno de los ministerios, todos son importantes, pero tuvo que correr el ministro, como todos los otros, leyendo titulares. Yo creo que la gente tiene que pensar. Porque acá no, los políticos nos responsabilizan de todo, pero acá es un problema de las mayorías. Tiene mayorías el Frente, no en el Senado, no confía en las mayorías de diputados, y a pesar de eso, o por eso mejor dicho, convierte al Senado, yo digo, por eso en una escribanía de gobierno, porque no podemos hacer nada. Nosotros ya vimos desde el principio, porque además nos lo habían dicho extraoficialmente, pero la forma de discutir y la forma de plantear los temas, nada menos que en la primera rendición de cuentas, era evidente que no, nosotros íbamos a votar a tapa cerrada. Yo por lo menos lo que le pido al oficialismo es que asuma las conductas, porque si fuera de cámaras o fuera, y no lo niegan, es decir, no tenemos confianza, y yo digo las cosas como son, porque yo a la ciudadanía le digo lo que pienso y lo que sé. No tenemos confianza en el acuerdo llegado a diputados, bueno, que asuman. No es cierto que no se podrían haber tratado los temas, porque nosotros votamos en contra, no conocen la Constitución, no la conocen. Se podría perfectamente haber, por el votar negativo en general no significa que no se puedan agregar los aditivos y no se puedan hacer reasignaciones. Eso es falso de toda falsedad.
2: Eran declaraciones de la senadora nacionalista Graciela Bianchi.
0: Los televisores analógicos dejarán de emitir señal a partir del próximo 25 de septiembre y pasarán a transmitirse únicamente en forma digital.
2: El cambio se notará para aquellas personas que utilizaban la señal analógica, mientras que quienes ya usen la señal digital no verán.

0: modificaciones.
1: La ministra de Industria, Energía y Minería, Fernanda Cardona, remarcó que la decisión se tomó en consenso con los actores involucrados y explicó las mejoras que verán los usuarios.
2: Esto es un consenso que se logró con todos los actores. Esto es importante decirlo, para que este decreto se quedara vigente, se conversó por parte de la DINATEL, que es la Dirección Nacional de Telecomunicaciones del Ministerio de Industria, con todos los actores del sistema, que están todos de acuerdo en que esto ocurra. Y es este cambio que tiene que ver con, como les decía, tiene que ver con un cambio de tecnología y también tiene que ver con un cambio de calidad en la imagen, porque la gente que ya tiene y hace uso de imágenes que tienen que ver con tema satelital o digital, no va a notar ninguna diferencia, pero la gente que sí utilizaba tecnología analógica va a ver una diferencia en la imagen porque la calidad es mejor. No voy a entrar en esto porque es un tema técnico de píxeles y de cómo se comunica esa imagen, pero lo cierto es que para nosotros esto es parte de lo que estamos haciendo con otras cosas. Hubo un decreto también que está en marcha en presidencia que tiene que ver con ordenar los cables submarinos, por ejemplo, que tiene el Uruguay y que lo conectan con el mundo, y tiene que ver con esto de que estamos preparando como parte de la política de telecomunicaciones, documentos que de alguna manera ordenen la realidad en la que estamos al día de hoy. Entonces, este apagón tenía que darse, era un cambio tecnológico que había que establecerlo por decreto, tuvimos la anuencia de todos los actores y por eso se dio.
0: Eran declaraciones de la ministra de Industria, Fernanda Cardona.
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1: Buenas noches, Martín Olaverri.
5: Buenas noches, el gusto de saludarlos en esta jornada de martes para actualizar la información vinculada a la actividad de los agronegocios. Bueno, un Prado que está con una agenda muy cargada de actividades. Estuvo hoy en la reunión de la directiva de la Asociación Rural, el Banco Central del Uruguay. Al mediodía, el equipo económico encabezado por Gabriel Odone. En la tarde, la ministra de Industria. Bueno, muchísimos temas que tienen que ver con la agenda política y temas que están tratados hoy por parte de la directiva de la Asociación Rural con los principales referentes del Poder Ejecutivo. Ayer hubo reunión de precios de la Asociación de Consignatarios de Ganado, aquí también en el marco de la Expo Prado. ¿Cómo está el mercado de haciendas en este momento? En un momento donde, bueno, Consignatarios de Ganado ajustó el precio del ganado a la baja. El novillo quedó en una referencia de $5.82 y la vaca $5.48, precios promedio en un mercado que sigue en formación. Conversábamos sobre la operativa de venta de ganado con destino a la industria frigorífica con el ingeniero agrónomo Gonzalo Indarte, director del escritorio Indarte y Compañía.
6: Yo creo que el mercado hoy está, por llamarlo de alguna manera, nominal, o sea, los valores de ayer ajustaron entre un 10 y 15 centavos, pero esto yo creo que es más una intención de compra por parte de la demanda que un precio de referencia.
5: O sea, ¿no hay negocios a estos valores que propone la industria?
6: Exactamente. Yo creo que, el precio es cuando se junta la oferta con la demanda. Bueno, hoy estamos en un mercado nominal, estamos con bastantes dificultades para juntar las puntas. Con esto no quiero decirte de que no va a bajar, claro, ni tampoco quiero decirte que puede llegar a subir, no. Lo que te quiero decir es que este valor es una intención de compra, ¿no?
5: Bien.
6: Pero sí se están dando, que quede público conocimiento, esa faena que la decía Rafa hace unos minutos, de 30.000 veces, obviamente esa potencia que venía trayendo la demanda aflojó, entonces lo que hace que no tenga tanta necesidad la demanda y entonces queda comprada unos días, como decimos nosotros, entonces no la obliga a hacerse de la materia prima y seguir como venía las semanas anteriores, claro, aumentando los valores.
5: Escuchábamos al ingeniero agrónomo Gonzalo Indarte, director del escritorio Indarte y Compañía. Para Informativo Cori y Radio Monte Carlo, informó Martín Olaverri.
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0: Y en el final de esta entrega informativa les recordamos, noche fría en Montevideo con cielo nuboso y 9 grados de temperatura.
1: Para la próxima.